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2: Revista del Consumidor. Radio.
3: El cepillo dental eléctrico puede ser un aliado para tu higiene bucal. Por eso, el Laboratorio Nacional de Protección al Consumidor analizó 10 modelos distintos. Quédate y conoce el estudio de calidad.
2: Revista del Consumidor.
3: El cepillo dental eléctrico es un dispositivo diseñado para realizar movimientos automáticos, rotatorios, oscilantes o sónicos que facilitan la eliminación de los residuos alimenticios y placa bacteriana. Cumple la misma función que un cepillo manual, pero su asistencia mecánica facilita el proceso de cepillado. Su uso constante ayuda a prevenir enfermedades como caries, sensibilidad dental, halitosis, entre otras. Sin embargo, su eficacia también depende de una técnica correcta y del tiempo de cepillado.
4: Están compuestas por un mango que contiene el motor, la batería y los controles de funcionamiento, así como un cabezal con cerdas perpendiculares que facilita la limpieza de zonas de difícil acceso. Algunos modelos cuentan con sensores, temporizadores e indicadores luminosos. Existen distintos tipos de cabezal. Los rotatorios, de forma redonda, giran sobre su propio eje y suelen recomendarse a quienes usan un cepillo eléctrico por primera vez. Los sónicos funcionan mediante vibraciones de alta frecuencia y son adecuados para personas con encías sensibles, implantes y ortodoncia. También existen cabezales infantiles, de menor tamaño y con cerdas más suaves.
3: En cuanto a su alimentación, algunos modelos cuentan con batería recargable integrada, mientras que otros funcionan con pilas intercambiables tipo AA. Ante la amplia oferta disponible en el mercado, el Laboratorio Nacional de Protección al Consumidor analizó 10 cepillos dentales eléctricos, 4 para niñas y niños y 6 para personas adultas. El estudio verificó que la información comercial fuera correcta y que los productos incluyeran instructivo y garantía en español. También se revisaron los acabados, el desgaste de las cerdas tras un uso simulado de 3 meses, la duración de la batería, la retención del cabezal y la temperatura alcanzada durante su uso.
4: ¿Cuáles fueron los resultados? Todos los modelos evaluados presentaron un funcionamiento seguro, ya que sus niveles de calentamiento se encuentran dentro de los límites permitidos, además de calificar excelente en la prueba de acabados. Los modelos que mostraron una excelente retención del cabezal fueron 2 de la marca Oral-B para adultos y 2 modelos infantiles, Oral-B Disney Pixar Cars y Philips Colgate.
3: Los cepillos con menor número de ciclos de cepillado fueron 2 modelos de Oral-B, uno infantil de Marvel Spider-Man y otro para adultos. Sin embargo, ambos cuentan con sistemas de carga rápida. Los modelos que calificaron excelente en la prueba para medir si sus cerdas se desprenden fueron 2 de la marca Oral-B y 3 de Philips Colgate.
4: Para aprovechar mejor tu cepillo dental eléctrico, toma en cuenta estas recomendaciones. Cambia el cabezal cada 3 meses o antes si notas desgaste, deformación o tuviste alguna enfermedad respiratoria. Enjuaga y seca tu cepillo después de usarlo para evitar que se formen microorganismos que puedan afectar tu salud bucal. Lávate los dientes después de cada comida y sigue una técnica de cepillado adecuada para evitar los residuos.
3: Antes de comprar un cepillo dental eléctrico, considera lo siguiente. Adquiérelos en establecimientos formales. Esto garantiza que el producto haya tenido un manejo higiénico para su venta al público. Compra un paquete de cabezales de repuesto y cámbialo cada 3 meses o antes. Revisa sus características y asegúrate que el cepillo que vayas a adquirir se adecúe a tus necesidades específicas.
4: No olvides que los cepillos dentales eléctricos no deben tirarse a la basura común, sino desecharse por partes. El cabezal debe tirarse en la basura inorgánica no reciclable y el cuerpo del cepillo llevarse a un centro de acopio de residuos eléctricos.
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3: ¿Sabías que en México se practican 70 cesáreas por cada 100 nacimientos? La Organización Mundial de la Salud recomienda que sean solo 15. ¿Por qué? ¿Conveniencia médica? ¿Miedo al dolor? ¿O hemos olvidado que el cuerpo femenino está diseñado para dar vida? El parto natural es un proceso fisiológico para el que todas las mujeres están preparadas. Sin embargo, algunos bebés no tienen esa opción y deben nacer por cesárea para evitar riesgos mayores. La clave está en saber cuándo es realmente necesaria. La cesárea es una cirugía que consiste en un corte en el útero para extraer al bebé. Ha salvado muchas vidas de mamás y bebés. Pero si la mujer vuelve a embarazarse poco después, corre el riesgo de que el útero se rompa en el sitio de la incisión previa. Aunque es una complicación rara, puede suceder en menos del 1% de los casos. Pero en México, contra las recomendaciones de la OMS, el número de cesáreas va en aumento. Pero atención, toda mujer tiene derecho a elegir el método de dar a luz. Y también derecho a recibir información científica completa para tomar decisiones informadas, porque una cesárea innecesaria tiene consecuencias reales. Los beneficios del parto natural están en la rápida recuperación de la mamá. En menos de un día ya puede moverse sin dolor intenso, puede cargar a su bebé, amamantar cómodamente y caminar sin ayuda. Además, durante el trabajo de parto, el cuerpo produce oxitocina, conocida como la hormona del amor. Esta molécula se secreta en el cerebro, viaja hasta el útero y desencadena el trabajo de parto, generando contracciones que ayudan al cuello de la matriz a abrirse. Es química natural del nacimiento.
4: No es dolor sin sentido.
3: Cada contracción tiene un propósito. El proceso culmina con el nacimiento natural. Entonces, ¿parto natural o cesárea? La respuesta no es una moda ni una conveniencia. Es una decisión médica basada en evidencias. El parto natural debe ser la primera opción cuando no hay complicaciones. La cesárea debe ser el recurso que salva vidas cuando realmente se necesita. Porque traer vida al mundo no debería ser cirugía de rutina programada a conveniencia. Es el milagro más antiguo de la humanidad. Y el cuerpo femenino, cuando todo está bien, sabe exactamente cómo hacerlo. Respetemos ese saber milenario y usemos la ciencia médica cuando realmente la necesitemos.

0: Con información de la doctora Yolitzma Arlet Musino Manjarres, del Hospital de Ginecobstetricia Luis Castelazo Ayala del IMSS y de la Facultad de Medicina de la UNAM. Un guión de Leonardo Santiago con información del portal Ciencia UNAM. Les saluda Mónica Genis.
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0: aumentan ganancias de Aramco derivado de la guerra. Alertan que producción mundial de acero sigue generando altos niveles de polución. Destaca Instituto de Finanzas Internacionales que inversiones vuelvan a mercados emergentes pese a la guerra. Anuncian ganancias históricas de la banca privada en el primer trimestre. Sube el costo de la canasta alimentaria. Carne se encareció al doble en Colombia. Solo 31.2% de gasolineras respetaron acuerdo de precio de diésel. Shell negocia con Venezuela proyecto de exportación de gas. Shein acusa a Temu de violar derechos de autor a escala industrial. Empleo no revierte caída de diciembre pasado. Suben exportaciones de vehículos ligeros. Aumenta mantenimiento de autos por aranceles en Asia. Mayor exportación de computadoras a Estados Unidos suple caída automotriz. Deuda argentina recupera atractivo tras alza en nota de Fitch. Alza exponencial en hectáreas siniestradas en el campo. IMAFRE remite bono catastrófico por valor de $200 millones. Esto y más información en Esquina Informativa Primera Edición con Corina Sánchez.
1: La emisión es martes 12 de mayo del año 2026. Les saluda Corina Sánchez. Estamos transmitiendo en Esquina 32 Radio, a través de la 1550 y la 800 de AM en Tijuana y San Diego. También nos escucha en la 1190 de AM en Mexicali y Caléxico. Y estamos en vivo en nuestras redes sociales de Esquina 32 Noticias, en Facebook y nuestro canal de YouTube, donde le invitamos a mantenerse informado en el transcurso del día. También puede visitar nuestra página web para todos los detalles, esquina32.info. Y le invito a comunicarse con nosotros esta mañana de martes enviando un mensaje de WhatsApp. El número le comparto es 664-583-1375. Le podemos agregar también al grupo o al canal de esta app y mantenerle informado de todo lo que ocurra este martes a lo largo de la semana. También usted nos puede exponer alguna denuncia que desea hacer pública vía este mensaje de WhatsApp. Iniciamos con la información del clima en Tijuana. Le informo, las temperaturas este martes oscilarán entre los 15 y los 22 grados centígrados. Las rachas de viento son de 20 kilómetros por hora. Humedad sigue bastante alta por la mañana. Vemos neblina, 76% la humedad este martes. Hay 21% de probabilidades de lluvia para hoy. Para mañana miércoles en Tijuana tendremos una temperatura mínima de 14 grados centígrados, la máxima es de 23, y para el jueves mínima de 14 con máxima de 21 grados centígrados. Vamos ahora a Mexicali, le informo este martes, las temperaturas oscilarán entre los 22 y 41 grados centígrados. La humedad es de 22%, hay 1% de probabilidades de lluvia. Las rachas de viento serán de 22 kilómetros por hora. Para mañana miércoles ya mitad de semana, en Mexicali tendremos una temperatura mínima de 21 grados centígrados, la máxima es de 39. Y para el jueves se mantiene igual la temperatura, tanto la mínima como la máxima, el jueves 21 y 39. Vamos ahora con el reporte de los mercados con Dani Carreón.
2: Muy buenos días a toda la audiencia Esquina 32, Dani Carrión les manda un cordial saludo este lunes 12 de mayo. El peso inicia la sesión con una depreciación de 0.16%, está cotizando alrededor de 17.21 pesos por dólar. El petróleo comienza la sesión cotizando en $101.55 por barril, con un avance de 3.55%. Cabe mencionar que en México el indicador mensual de actividad industrial mostró una contracción mensual de 0.63% y anual de 1.52% en marzo. Al interior, la manufactura acumula 6 meses con caídas anuales. Y con la aceleración de la inflación de Estados Unidos, no se esperan recortes en la tasa de interés de la Federación este año. Hoy durante la sesión se espera que el tipo de cambio cotice en un rango de 17.18 a 17.31 pesos por dólar. Que tenga un excelente día.
1: Feliz martes, Dani. Muchas gracias por el reporte. También le informo en más de los mercados. El precio del petróleo sube cerca de 3% esta mañana de martes 12 de mayo.

0: ya que las marcadas diferencias entre Estados Unidos e Irán respecto a esta propuesta para poner fin a la guerra en Medio Oriente volvían a poner el foco en las preocupaciones sobre el suministro. Los futuros del Brent del Mar del Norte ganan $2.85 o 2.7%, alcanzan los $107.6 por barril. El West Texas Intermediate en Estados Unidos gana $3.13, 3.2%, y llega a los $101.2. Ambos referenciales avanzaron casi 3%. Los precios del crudo subieron después de que el presidente estadounidense Donald Trump puso en duda la durabilidad de alto el fuego en Irán, prolongando la incertidumbre en torno al estrecho de Hormuz y el suministro energético en todo el globo. Recordemos que Trump dijo el lunes que el alto el fuego se encuentra en estado crítico, señalando desacuerdos sobre exigencias como el cese a las hostilidades en los frentes. En tanto, los precios del petróleo se incrementan 3% esta mañana de martes. Los cereales también registraron cambios. Le informo que los futuros de los cereales subieron en Chicago, impulsados por el repunte de los petróleos, del petróleo tras el fracaso de Estados Unidos e Irán a la hora de alcanzar este acuerdo para poner fin a la guerra. La soya, los futuros más activos en Chicago, subieron 3 centavos, llegaron a $12.11 el bushel. El maíz avanzó 3.38 centavos, llegó a $4.74. El trigo también subió 17 centavos. En más información de esta mañana, Estados Unidos y Japón mantienen una coordinación constante y sólida para hacer frente a fluctuaciones monetarias y excesivamente volátiles. Esto lo declaró esta mañana de martes el secretario del Tesoro de Estados Unidos, Scott Bessent. Tras reunirse con su homólogo japonés en Tokio, dijo que tras la volatilidad de los mercados están tratando de crear un eje, una estrategia para hacer frente a estas fluctuaciones monetarias, y estas declaraciones podrían indicar que Washington consiente en líneas generales la reciente ronda de intervenciones de compra de yenes, esto por parte de Japón, están destinadas a apuntalar la moneda en caída, lo que está perjudicando la economía al elevar los costos de las importaciones. En más de los mercados, el Grupo Aeroportuario del Pacífico, conocido como GAP, inició formalmente el proceso para constituir Fibra GAP, un fideicomiso de inversión en energía e infraestructura. Este vehículo financiero tiene como objetivo captar recursos para financiar el ambicioso Programa Maestro de Desarrollo 2026 y hasta 2029. También esta mañana de martes despertamos con el dato de la inflación en Estados Unidos. La inflación en ese país subió en abril al nivel más alto en 3 años, en línea con las expectativas del mercado por las consecuencias de la guerra en Medio Oriente sobre la economía más grande del mundo. El índice de precios al consumidor se ubicó en 3.8% a 12 meses, según indicó la Oficina de Estadísticas, la escalada más pronunciada desde mayo de 2023. El índice de precios al consumo interanual había sido de 3.3% en marzo y de 2.4% en febrero. La gasolina tiene un gran peso para que la inflación haya repuntado en Estados Unidos, más 28% interanual en este récord de 3 años. Pero bueno, las subidas de precios han sido generalizadas. Todos los sectores, servicios, productos han subido en Estados Unidos, desde productos de canasta del supermercado hasta los alquileres. Y se ve acá en la frontera, en San Diego, el aumento de los precios de la vivienda. La gasolina sigue lastrando esta inflación, la economía en Estados Unidos. Son las 7 de la mañana con 10 minutos. Vamos a más información importante. Los 27 países que conforman la Unión Europea dieron luz verde para la firma del pacto comercial con México y del nuevo acuerdo para modernizar las relaciones entre la Unión Europea y el país. Apenas una semana de que se celebre la primera cumbre bilateral en 11 años. De hecho, la Unión Europea espera que esta cumbre refleje el renovado impulso a las relaciones de la Unión Europea con México, con la firma de estos acuerdos durante la cita que tendrá lugar en México el 22 de mayo, ya en unos días, y en la que participará la presidenta de México, Claudia Sheinbaum Pardo, también el presidente del Consejo de Europa, Antonio Costa, y la presidenta de la Comisión Europea, Ursula von der Leyen. Con el aval de las 27 naciones, este acuerdo comercial provisional podrá entrar en vigor una vez firmado por ambas partes, pero al igual que el acuerdo de asociación estratégica, política, económica y cooperación, necesitará el visto bueno por parte del Parlamento Europeo y de los 27 países para confirmar su ratificación y la entrada en vigor ya de manera definitiva. Vamos ahora a China. El gobierno de ese país rechazó las últimas sanciones impuestas por Estados Unidos a tres empresas del gigante asiático por supuestos lazos con programas militares y armamentísticos de Irán, antes de resaltar que Pekín protegerá firmemente los derechos de las compañías chinas. China se opone firmemente a estas sanciones ilegales y unilaterales, dijo el portavoz del Ministerio de Exteriores chino, Wu Jingkun, quien resaltó que las autoridades pidan a las empresas que hagan negocio en línea con leyes y regulaciones. La prioridad urgente es hacer todos los esfuerzos posibles para evitar que el conflicto vuelva a empezar, en lugar de usar la guerra como pretexto para difamar a otros países, dijo China. En la Unión Europea, los ministros de Relaciones Exteriores acordaron nuevas sanciones contra colonos israelíes extremistas por la violencia contra palestinos en Cisjordania, después de que el nuevo gobierno de Hungría puso fin a meses de bloqueo. La medida es una respuesta al aumento de violencia y a la expansión de las colonias de Cisjordania, un territorio ocupado por Israel, y estaba bloqueada por el ex primer ministro nacionalista, el húngaro Viktor Orbán, hasta la victoria del nuevo jefe del gobierno, Peter Magyar. Al menos 7 colonos u organizaciones serán incluidos en la lista negra, según indicaron funcionarios de Europa, están en contra de este movimiento islamista. Y la ONU advierte de bloqueo de fertilizantes tendrá graves consecuencias. Decenas de millones de personas podrían enfrentarse al hambre y a la inanición en tan solo unas semanas si no se permite el paso de fertilizantes por el Estrecho de Hormuz. Así declararon representantes de la Organización de Naciones Unidas, la ONU. En represalia por la ofensiva lanzada por Estados Unidos e Israel contra la República Islámica a finales de febrero, el 28 de febrero exactamente, Irán bloquea desde hace meses el Estrecho de Hormuz, por donde antes de este conflicto solía transitar alrededor de un tercio de fertilizantes que se consumen a nivel mundial. Las exportaciones que pasan por esta vía marítima estratégica están destinadas a generar Brasil, China, India y países de África, varios africanos. Podríamos ser testigos de una crisis que sumiría 45 millones de personas más en el hambre y la inanición, añadió la ONU como consecuencias económicas por esta guerra. Y también hay pues noticias buenas para otras partes por la guerra. Aramco, la mayor empresa petrolera de todo el mundo, informó que sus ganancias del primer trimestre crecieron un 25% respecto al año pasado, ya que incrementó las exportaciones al utilizar un oleoducto que evita el transporte marítimo a través del Estrecho de Hormuz, que se ha visto interrumpido por la guerra con Irán. Conocida formalmente como Saudi Arabian Oil, Aramco reportó la ganancia de $32,500 millones en el trimestre que finalizó el 31 de marzo. La empresa estatal había reportado una caída del 12% en las ganancias anuales en 2025. Y alertan que la producción mundial de acero sigue generando altos niveles de polución. La producción en el globo de este importante metal, responsable del 11% de las emisiones de gases de efecto invernadero, aún depende en gran parte del carbón. Mientras el llamado acero verde no ha aumentado sino muy ligeramente en 2025, según indicó una ONG que monitorea este importante sector, el acero. Para transformar el mineral de hierro en acero, los altos hornos tradicionales consumen enormes cantidades de carbón fósil, muy contaminante y de fuerte impacto en el recalentamiento de la atmósfera. Además, a nivel mundial, se han anunciado o se encuentran en construcción 319 millones de toneladas anuales de capacidad de alto horno a base de carbón, según contabiliza la ONG estadounidense Global Energy Monitor en su sexto informe anual. Destaca el Instituto de Finanzas Internacionales que inversores vuelven a los mercados emergentes, esto pese a la guerra. Los inversores en el mundo volvieron a apostar con mucha fuerza por los activos de los mercados emergentes en abril, según el Instituto de Finanzas Internacionales. Estos datos Respaldan que a medida que los mercados se recuperaban de las ventas masivas provocadas por la guerra en Irán, bueno, siguen los flujos de cartera de mercados emergentes, el saldo de las compras y ventas de mercados de bonos y acciones repuntaron hasta los 58.300 millones de dólares en abril, revirtiendo la mayor parte de la salida de 66.200 millones de dólares que se registraron en marzo, cuando la escalada del conflicto en Oriente Medio sacudió los mercados. A diferencia de marzo, cuando la renta variable fue la más afectada por la ola de ventas, la recuperación en abril estuvo ligeramente liderada por la renta fija. La deuda de los mercados emergentes atrajo 51.900 millones de dólares tras una salida de 682.000 millones en marzo, mientras que las entradas de capital en renta variable también se recuperaron hasta alcanzar 6.400 millones de dólares tras una salida de 65.500 millones en marzo. En México anuncian ganancias históricas para la banca. Al concluir el primer trimestre de este 2026, los bancos privados que operan en México reportaron ganancias que en conjunto sumaron 80.669 millones de pesos, la cifra más alta para un periodo similar desde que se tienen registros, según la última información publicada por la Comisión Nacional Bancaria y de Valores. Las utilidades obtenidas entre enero y marzo son 1.36% superiores en términos reales al descontar la inflación si se comparan con 76.094 millones de pesos reportados en el mismo lapso, pero del año pasado, según las estadísticas oficiales. Los datos demuestran que los bancos privados pudieron sortear un primer trimestre marcado por la debilidad económica, toda vez que en el periodo de enero a marzo la actividad retrocedió 0.8% respecto al trimestre anterior, es decir, octubre a diciembre de 2025, según el Instituto Nacional de Estadística y Geografía, el INEGI. Y malas noticias en México: los productos que más contribuyeron al cambio anual en la canasta básica fueron los que más necesita la gente. Sube el costo de esta canasta alimentaria, lo que necesita la población para vivir. En abril, el costo de los productos de esta canasta necesaria para cubrirla en México subió 8.3% anual, tanto en el ámbito rural como urbano. Alcanzó un monto de los 1.966 pesos y 2.598 pesos respectivamente. Son datos del Instituto Nacional de Estadística y Geografía, el INEGI. Por su parte, el valor de las líneas de pobreza por ingreso, que es necesario para cubrir el valor de esta canasta alimentaria y no alimentaria, fue de 3.572 pesos la rural y 4.954 pesos en la urbana, 5.7 y 6.3% más frente a abril de 2025. La inflación general anual de abril de ese año fue un 4.4%, lo que representó un incremento de 0.5 puntos porcentuales respecto a abril de 2025, cuando fue de 3.9%. Los alimentos siguen en alza, siguen al alza. Vamos a Colombia, donde también este dato está alertando a la población. Si se compara con niveles registrados de abril de 2025, el precio promedio del ganado gordo en pie por kilo ha aumentado 8.4% el último año. Para este mes de abril, el precio tuvo un registro de 9.348 el kilo. Cabe resaltar que este indicador, que se actualiza cada mes, es el reflejo clave del costo de la materia prima para la industria cárnica, la industria tan importante, el consumo de la carne, por lo que un aumento directo en este valor suele trasladarse al consumidor final. Si se mira la serie histórica en este precio en Colombia, su incremento ha sido aún mayor. En comparación con abril de 2020, época de la pandemia, el incremento ha sido 98%, pues en ese entonces el precio promedio de ganado gordo a pie por kilo era de 4.698. También están sufriendo con la canasta básica en Colombia. Son las 7 de la mañana con 20 minutos. Vamos con más información.
1: Penetración de seguros en México es de 2.95% del Producto Interno Bruto. Falta mucho para cerrar la brecha. Financieras apuestan por integrar crédito embebido. Pensión Universal reconoce que la economía debe estar al servicio de las personas, sostiene Yahati Ghosh. Shane acusa a Temu de violar derechos de autor a escala industrial en juicio de Reino Unido. México cosecha inversión de 2.000 millones de dólares en Canadá. Mantener el T-MEC y eliminar aranceles 232 es una prioridad, sostiene Ebrard. Empleo mejoró en abril, pero no se ha revertido, caída en diciembre pasado. 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
0: 7 de la mañana con 23 minutos. Gracias por estar con nosotros esta mañana de martes 12 de mayo. En más información económica, le informo que solo 30% de las gasolineras respetaron el acuerdo del precio del diésel. A poco más de una semana de que el gobierno federal alcanzó un acuerdo con los concesionarios de gasolineras en el país para que el diésel se vendiera a 27 pesos por litro, la Procuraduría Federal del Consumidor, la Profeco, informó que solo 31.2% de las estaciones en el país vendieron en el precio acordado. Al dar a conocer un reporte de la evolución de precios del diésel, el procurador Iván Escalante dijo que el 10.3% vende un poco arriba de los 27 pesos el litro, aunque el precio promedio general, dijo, el diésel se vende 27.73 pesos. En este breve reporte sobre el cumplimiento del acuerdo, que forma parte de políticas para reducir presiones inflacionarias, mencionó que un 58.5% de las estaciones están vendiendo por encima de los 28 pesos el litro de diésel. Vamos a Venezuela. La petrolera Shell avanza en conversaciones con el gobierno de ese país para monetizar la producción de gas a costa afuera mediante la planta de Atlantic y ubicada en Trinidad y Tobago. Así lo confirmó el director ejecutivo de la compañía, Walt Swan, durante una conferencia trimestral de resultados ante inversionistas. Swan explicó que la multinacional está enfocada en las oportunidades de gas offshore en territorio venezolano. También señaló que esta empresa busca destrabar reservas que han permanecido sin explotación durante años. Indicó que la intención es transportar parte de ese gas hacia Trinidad y Tobago para procesarlo y exportarlo como gas natural licuado a través de Atlantic. Cambiamos de tema. Shein acusa a Temu de violentar derechos. La plataforma de moda rápida online Shein acusó a Temu de infringir derechos de autor a escala industrial, mientras que la segunda replicó que la primera está utilizando los litigios para sofocar la competencia. Al iniciarse el juicio en la Corte Superior en Londres, se volvió este caso mediático porque forma parte de una batalla legal global entre estos rivales en rápido crecimiento, Shein, Temu, con posibles implicaciones para las prácticas de plataformas, las relaciones con proveedores y la aplicación de derechos de propiedad intelectual en el comercio electrónico en todo el mundo. Shein alega que Temu utilizó miles de fotos para anunciar copias de la ropa de marca en su sitio web, con el fin de aprovecharse de un competidor más consolidado. Temu, por supuesto, niega las acusaciones. En México, de enero a abril de este año, la generación de empleo formal creció 29.1% y sumó 231.527 plazas. Estos son datos del Instituto Mexicano del Seguro Social, el IMSS. El avance refleja un comparativo relativamente sencillo, ya que la creación del empleo del mismo lapso, pero de 2025, fue más débil desde 2009, sin tomar en cuenta el pandémico 2020 por su carácter atípico. Si no se consideran los empleos de plataformas digitales, de transporte, Didi, Uber, etcétera, que se cuentan desde julio de 2025, la creación de plazas de trabajo formales asciende a 278.569, que es 55.4% mayor a la del mismo lapso, pero de 2025. En tema automotriz, la industria de vehículos ligeros reportó un repunte, reportó este crecimiento en exportaciones de vehículos ligeros de 11.4% anual en abril, mientras que la producción de unidades subió 2.14% anual. Así son estos datos que marca el Instituto Nacional de Estadística y Geografía, el INEGI, subraya este dato después de una caída de este importante sector, el automotriz. De acuerdo con el registro administrativo de la industria de vehículos ligeros que realiza el mismo instituto, las exportaciones ascendieron a 286.317 unidades, 29.364 más respecto a abril de 2025. La producción de la industria automotriz mexicana fue de 329.878 en abril, lo que representa un crecimiento de 2.14% anual, que equivale a 6.914. Aumenta el mantenimiento de autos por los aranceles. Ahí está el efecto aranceles. Uno de los golpes al bolsillo de los conductores lo dan los talleres automotrices. Los aranceles e importaciones, sobre todo las de China, tienen un impacto en los costos de mantenimiento de los autos como resultado del efecto de estas cadenas de suministro de agencias y otros negocios que están relacionados con el sector. La aplicación de aranceles del 20 a 50% a automotores y componentes de China, también la India y recordemos Corea del Sur, han disparado el costo de refacciones, explicó Santiago Monroy, el director comercial de Qualitas. Él dijo que esto se ha visto muy, muy marcado en meses recientes. Llevan el auto estas personas a revisión y notaron la diferencia en diagnósticos, el costo de la mano de obra y servicios más costosos que en conjunto pesan más que antes dentro del gasto total. En más temas, las exportaciones mexicanas de equipos de cómputo a Estados Unidos crecieron 61.13% el primer trimestre de este año respecto al mismo periodo del año anterior, al tiempo que los envíos de vehículos motores durante años, el principal producto de exportación, recordemos, de México hacia Estados Unidos, acumularon la caída de 22.34 puntos en el mismo lapso. Son datos de la Oficina del Censo del Departamento de Comercio de Estados Unidos. El reordenamiento obedece en buena medida a la estructura arancelaria que la administración del presidente Donald Trump ha impuesto sobre importaciones mexicanas. Los vehículos automotores enfrentan el arancel de 25% bajo la sección 232, mientras las máquinas de procesamiento de datos clasificadas en la partida arancelaria 8471 pagan una tasa efectiva de apenas 0.02%, dado que 97.32% de esas exportaciones cumplen con criterios del contenido regional que establece el tratado que tiene México con Estados Unidos y Canadá, el T-MEC. Son las 7 de la mañana con 30 minutos. Hasta aquí los temas económicos. Le invito a que se quede con más información.
1: Secretaría de Educación recula, no hay cambios en fecha de conclusión de ciclo escolar. Persisten secuelas tras recuperar a hijos víctimas de violencia vicaria. Aclara el SAT BC que placas del Mundial 2026 no serán obligatorias. Proyecto Comida Calientita, sabor oaxaqueño para madres migrantes. Iniciarán reparación de socavón en Vía Rápida Oriente en próximas semanas. Buscan evitar acaparamiento de permisos de alcohol en Tijuana. Patrulla espiritual bajo la lupa de sindicatura por video viral. Padre de Vicentito tiene dos denuncias de violencia intrafamiliar. Piden investigar con perspectiva de género caso Roxana en Mexicali. Fiscalía General del Estado detuvo a conductor de Didi que retuvo a joven en Mexicali. Menor de 7 años se quita la vida en Mexicali. 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
0: Son las 7 de la mañana con 31 minutos. 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Vamos a San Diego con el reporte de esta mañana de nuestro compañero Antonio Álvarez. ¿Cómo estás? Muy buenos días, Antonio.
10: Corina, ¿qué tal? Saludo con muchísimo gusto. Bastante de qué platicar esta mañana. Así que bueno, arrancamos con la información. Y se dio a conocer por parte de la fiscal de distrito del condado, Summer Stephen, que se han presentado cargos por robo y también algunos otros que no fueron dados a conocer porque sabemos que hay información, bueno, pues que se mantiene todavía secreta por esta investigación en contra de 5 hombres acusados de integrar una red, escuche usted bien, que atacó camiones de FedEx para robar mercancía específicamente de la marca Louis Vuitton, así como lo escucha, Louis Vuitton. Y todo esto, de acuerdo a la información que se ha presentado por parte de las autoridades, bueno, pues tiene un valor de más de $667,000. Esto sucedió en el mes de julio de 2024, al menos así inició todo, y de acuerdo al reporte de las autoridades pudieron desmantelar esta red de operaciones en junio del año pasado. Según la fiscalía, el grupo utilizó armas de fuego, ropa para ocultar su identidad y también vehículos de escape, obviamente pues para interceptar las entregas. Y esto ha sido pues un tema de conversación en las últimas horas en San Diego, porque bueno, pues la comunidad de la región, incluyendo a todas las personas pues que trabajan en este tipo de mensajería y entrega de paquetes, pues se han mostrado muy, muy preocupados precisamente por su integridad física, más allá de que, bueno, esto haya sucedido hace un año prácticamente. Dos de los acusados pues ya se declararon no culpables, curiosamente, ante esta situación. Y los demás, bueno, pues están siendo todavía en algunos casos extraditados, ¿no? A San Diego, luego de esta operación, insistimos, son acusados que pues tienen edades parecidas, 34 años de edad, 33, 30, 29 y 25, el más joven de esta red de operaciones que mencionamos. Y bueno, el modus operandi, insistimos, pues era interceptar camionetas de FedEx, usar armas, disfrazarse, trasladar la mercancía a vehículos de escape. Y bueno, ahí fue en donde también lograron robar otros vehículos para poder completar sus labores de hurto, ¿no? En esta situación. Así que bueno, estamos al pendiente de alguna actualización por parte de las autoridades, sobre todo pues con las 3 personas que, insistimos, todavía están a la espera de que se lleve a cabo este proceso. En más información, San Diego ha dado a conocer a través de un reporte que también ha dejado mucha preocupación en la región, no se está gestionando eficazmente la limpieza de maleza inflamable en propiedades privadas debido a inspecciones que se han llevado a cabo de manera irregular, falta de estándares también de productividad, poca supervisión y hasta casi nula aplicación de multas, según una nueva auditoría municipal. Este informe revela que muchas propiedades peligrosas no reciben reinspecciones y que el cambio reciente de las mismas han sido desde hace ya varios años bajo este periodo de regulación que mencionan, es uno que carece de eficacia y que pudiera presentar resultados pues catastróficos en caso de que se lleve a cabo pues una situación de emergencia en donde evidentemente pues los incendios lleguen a presentarse en la región. Así que por ahora estos trabajos, de acuerdo a las autoridades y de acuerdo al reporte que se llevó a cabo por parte de la ciudad de San Diego, pues los estándares van desde hace 3 años con estas mismas regulaciones que mencionan, no son suficientes, así que bueno, a la espera, por supuesto, de que se actualicen, algo que ya habíamos comentado en la ciudad de San Diego, se esperaba pudiera presentarse ya ahora en el condado. Es una situación que ha sido un tema de conversación. En más información, le hemos platicado también en varios espacios informativos sobre lo que se preocupa para las autoridades locales y también la comunidad cultural ante los recortes del presupuesto en la ciudad de San Diego. Bueno, pues un nuevo informe ha dado a conocer que el Festival December Nights, que se lleva a cabo en Balboa Park, uno de los eventos más tradicionales y emblemáticos de San Diego, está en riesgo de desaparecer o al menos de ni siquiera acercarse a los estándares que uno está acostumbrado luego de esta situación de presupuesto o falta de. El plan contempla eliminar puestos que son puntuales para la operación de este evento y evidentemente se ahorraría una fuerte cantidad de dinero, pero ya no sería un espectáculo como se tenía acostumbrado. 1.5 millones de dólares en costos estaría ahorrándose la ciudad de San Diego ante esto, pero pues el tradicional evento sería muy diferente. Es uno que se viene llevando a cabo desde 1978, con luces, con la presencia, por supuesto, de Santa Claus y muchos otros personajes alusivos al invierno y a la Navidad. Un tema muy, muy interesante, como siempre, como es una costumbre, pero que ahora pues está en duda ante esta situación. Y cerramos la información con el tradicional reporte de casos que se han llevado a cabo a través de la Fiscalía Federal del Sur de California, que tienen que ver con la franja fronteriza. La semana anterior fueron 83 casos, que digo, si nos ponemos un poquito benévolos, pues es una cifra baja a comparación a lo que hemos estado viendo en las últimas semanas, que son más de 100, en ocasiones hasta 130 han llegado a reportarse. En esta ocasión se destacan el 11 de mayo, un ciudadano estadounidense llevaba a 2 guatemaltecos ocultos bajo el área de las llantas de refacción de un vehículo intentando cruzar la frontera en San Isidro y bueno, pues evidentemente fue descubierto. También el 4 de mayo otro ciudadano mexicano transportaba más de 25 libras de cocaína escondidas en el baño de un autobús comercial, así como lo escucha, igual intentando cruzar la frontera, y un ciudadano hondureño fue detenido tras reingresar o intentar ingresar a los Estados Unidos. Él había sido deportado en agosto de 2024. Esos son los casos más destacados de la semana anterior. Y bueno, por supuesto, aquí estaremos evaluando el resto del reporte que se presentó por parte de la Fiscalía del Distrito Sur de California con estos casos que sabemos, bueno, tienen que ver tanto con lo que sucede en el condado de San Diego como en el condado del Valle Imperial. Eso es lo que se ha dado a conocer que sucedió durante la semana anterior y que estaremos pendientes a lo que ocurra en esta presente semana. La información que tenemos en este Barbs, Corina, regreso contigo.
0: Muchas gracias, Antonio. Nos escuchamos mañana. Muy bonito día. 7:40 a.m. Gracias por estar con nosotros. Más temas de la frontera. Le informo que se declaró culpable la alcaldesa de California, acusada de ser agente de China. La alcaldesa de una ciudad de ese estado fue acusada de actuar como agente del gobierno chino, anunció el Departamento de Justicia de Estados Unidos. Eileen Wang, de 58 años de edad, presentó la renuncia ayer lunes a la alcaldía de Arcadia, según el sitio web de esa ciudad. Con 50.000 habitantes, está situada a las afueras de Los Ángeles. La mujer aceptó declararse culpable, enfrentó una pena de hasta 10 años de prisión, según el Departamento de Justicia. En el comunicado también se informó que la alcaldesa y un cómplice, Yuanin Sun, difundieron propaganda a favor del gobierno de Pekín entre la comunidad china en esa ciudad a través del sitio web que administraban. Sun se declaró culpable en 2025 de actuar como agente ilegal de un gobierno extranjero. Cumple actualmente la condena de 4 años de prisión. Recordemos que el presidente Donald Trump visitará Pekín esta semana también para reunirse con Xi Jinping. Más adelante, más detalles. En temas de la frontera, pero buenas noticias, le presento el proyecto Comida Calientita. Abrió puertas ayer 11 de mayo en la zona centro de Tijuana para brindar un momento de alegría a decenas de mujeres en condición de movilidad. Esther Morales Guzmán, la fundadora de esta iniciativa, recibió a madres provenientes de varios albergues, aquellas que ya residen en la frontera, ofreciéndoles un menú tradicional de Oaxaca para aminorar la nostalgia de estar lejos de casa. Escuchemos a la señora Esther, esta activista.
11: ¿Me ayudas con tu nombre y tu cargo, por favor?
12: Esther Morales Guzmán, fundadora y directora del proyecto Comida Calientita.
11: Esther, si nos pudieras comentar sobre la actividad del día de hoy.
12: Sí, mira, esta comida es tradicional. Tengo 10 años haciéndola y es porque soy una mujer migrante y sé lo triste que es estar en estas fechas solo. Pertenezco a las familias separadas. Entonces yo reúno a todo mi pueblo migrante para celebrar este día, pasárnosla bien, comer, hacer todo lo que estamos haciendo, un poco de felicidad, ¿no?
11: ¿Qué les hiciste de comer?
12: Les hice pollo en barbacoa y arroz a la jardinera y agua de Jamaica y ensalada.
11: ¿Cómo
12: quería
11: te sientes?
12: Comprar un pastel, pero no tuve dinero.
11: Ajá. ¿Cómo te sientes de haberles cocinado?
12: Me siento bien feliz, verlas, aunque sea este día que se les olvide la tristeza de ser deportada, la tristeza de vivir en un albergue, la tristeza de estar lejos de la familia.
11: ¿De dónde vienen las mamás migrantes?
12: Vienen las haitianas. Ya viven en sus cuartitos, trabajan aquí en el mercado, en el cuadro, rebanan el elote. Y otras vienen embajadores de Jesús, y otras vienen de Borderline y así, albergues cercanos.
11: Vienen también con sus hijos, ¿no?
12: Sí, vienen con sus hijos también.
11: ¿Vas a seguir cocinando para...?
12: Sí, vamos a estar aquí hasta que se acabe todo, la comida, los donativos, todos. Ellas todas van a llevar su despensa, como quita la directora.
11: La comida que pudiste hacer fue gracias a los donativos.
12: Sí,
11: ¿Quién te apoyó?
12: La universidad, la UABC y unos jóvenes estudiantes de la Universidad Lázaro Cárdenas que reúnen fondos en comida, arroz, frijol y todo eso. Todo eso, donativos, ha sido posible todo esto. Yo sola no puedo.
0: Escuchamos a la activista Esther Morales Guzmán, la creadora de este proyecto Comida Calientita. Además de esta convivencia gastronómica, los asistentes recibieron despensas, artículos de primera necesidad. En esta edición 2026 del proyecto Comida Calientita, se sumó la iniciativa Jugamos a Leer, entregando bolsos con artículos básicos para mujeres, especialmente para aquellas que suelen cargar sus documentos, pertenencias esenciales en mochilas debido a la situación de movilidad. Entre las invitadas destacaron mujeres de la comunidad haitiana, como Modlene, quien reside en Tijuana desde hace 2 años. Para ellas este espacio representa un alivio frente a las dificultades de la deportación o la vida en albergues, logrando un ambiente de dignidad y acompañamiento humano en plena zona centro de Tijuana. Son las 7 de la mañana con 44 minutos. Continuamos con más información. Qué rico.
1: Carne se encareció al doble en Colombia. Shell negocia con Venezuela proyecto de exportación de gas. Producción mundial de acero sigue generando altos niveles de polución, sostiene Global Energy Monitor. GAC refuerza operación en México con nuevo vicepresidente y planta de ensamblaje. México y Canadá firman 7 memorándums de entendimiento sobre sector farmacéutico. Ganancias de Aramco aumentan 25% en el primer trimestre del 2026. Crecimiento de empleo en Estados Unidos supera expectativas. 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
0: Son las 7 de la mañana con 47 minutos. Muchísimas gracias por estar con nosotros esta mañana de martes 12 de mayo aquí en Esquina 32 Radio. Temas de educación, temas nacionales. El calendario del ciclo escolar 2025-2026 se mantiene sin cambios. La fecha de conclusión será el 15 de julio. Esto lo confirmó el secretario de Educación en el país, Mario Delgado. Sin embargo, ante circunstancias extraordinarias o condiciones particulares en cada estado del país, podrán realizarse ajustes al calendario escolar siempre que se garantice el cumplimiento del plan y programas de estudio, dijo en un mensaje a medios de comunicación. También indicó el secretario de Educación Pública de México que con este acuerdo que se llegó en la reunión del Consejo Nacional de Educación, el CONAEDU, hay un acto de justicia social al sostener el calendario. Recordemos que varios padres de familia estuvieron en desacuerdo, los docentes, no se completaba su planeación para toda esta carga académica que requieren. Y bueno, finalmente el gobierno ahí está con su postura, lo escuchamos.
13: El CONAEDU se convirtió en recipiente de múltiples opiniones y propuestas. Hemos pulsado las voces de las secretarias y los secretarios de cada entidad. Hemos escuchado a las madres, los padres de familia, las cuidadoras y los cuidadores. Hemos atendido el pulso de las maestras y los maestros que habitan el aula. Y atendimos también, por supuesto, el llamado de nuestra presidenta Claudia Sheinbaum, quien nos pidió un análisis exhaustivo de impacto territorial de esa propuesta. Esa fue la deliberación que dio origen a la decisión que hoy estamos comunicando. Este Consejo Nacional de Autoridades Educativas ha resuelto de manera unánime mantener el calendario escolar 2025-2026 en sus términos originales, con los 185 días efectivos de clase establecidos en el acuerdo publicado el 9 de junio del año pasado en el Diario Oficial de la Federación. El ciclo escolar concluirá, como estaba previsto, el 15 de julio. Detrás de esta decisión hay un acto de justicia social. Al sostener el calendario, privilegiamos el derecho superior de las infancias a una educación y la democracia como la única vía para la transformación.
0: ante el llamado de la presidenta Claudia Sheinbaum sobre escuchar, atender las propuestas de padres de familia, cuidadores, maestros y de toda la comunidad educativa, se hizo la reunión y se anularon las modificaciones. Mario Delgado Carrillo informó que esta decisión adicional, ante las circunstancias extraordinarias, condiciones, se harán ajustes en cumplimiento del plan y programas de estudio según el artículo 87 de la Ley General de Educación. Siempre no, las vacaciones se quedan en 6 semanas. Son las 7:50 a.m. En este momento nos despedimos de nuestra estación, la Norte 800. Le invito a que se quede con la programación.
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0: todo imagen, pues el lo que viene siendo la página de YouTube, Esquina 32 Radio. Es que, bueno, ¿a poco no? Es el Morning Show, que estamos muy contentos siempre de estar aquí en las mañanas con nuestros invitados. También que, como el día de hoy, vamos a tener a Lulú Tesisteco en otra faceta. No nada más, siempre nos ha ayudado como nutricionista, coach. Como coach, fitness. Pero el día de hoy vamos a hablar de un tema muy diferente, muy emotivo. Y bueno, pues ella nos va a presentar de una manera... este proyecto que trae, y ustedes lo van a ver porque sí es algo que es muy emotivo. Muy buenos días, ¿cómo estás, Bruno?
1: ¿Qué tal, Laurita? ¿Cómo estamos? Muy buenos días a toda la gente bella que nos está sintonizando este martes 12 de mayo. Ya casi entramos a ombligo de semana, muy contentos. Muy buenos días a nuestros compañeros que hacen posibles esta transmisión. Andy, Gael, ¿cómo amanecimos?
2: Buenos días. Fíjate que sí, casi mitad de semana, casi quincena, mitad de mes. Qué emoción, ¿no?
0: No. Pues sabes que no había puesto atención en eso.
2: No, yo
0: sí,
2: tampoco,
0: es
2: hasta ahorita que dijo mitad de... ¡Oh, viene mitad de mes!
0: Con razón, muy contento.
1: Ya me empiezo a saber ese ombligo de semana.
2: Todo bien, aquí estamos, listos, bienvenidos.
0: Sí, excelente. Gael, buenos días.
2: Aquí está, corriendo, bien. ¿No?
0: Sí,
2: con no. Condición.
0: Ay, ándale, pues, ándale, estoy viendo eso.
1: Es que Laurita siempre llega aquí sin aire, bofeada, con la lengua de fuera de... y entra a la cabina, pero... No, pues la juventud, Gael, joven.
2: Sí.
1: No,
2: pues... De este lado está la juventud. No vieron bien, de este lado de la mesa para allá, ¿no?
0: Ok.
1: Era lo que iba a decir, sí, que como que de una esquinita para allá.
2: Sí, este. claro. La mitad de la mesa tiene juventud.
0: No, pues el día de hoy, fíjate que yo muy veraniega, muy todo, y que está fresco.
1: Sí. Fresco, sí, hoy viene realmente muy... muy primaveral, ya comienzas a entrar tú en esta onda del verano, ¿verdad?
0: Sí, pero pues nada más yo, porque sí está fresco.
2: No le avisaron al clima.
1: No le avisaron al clima, que hoy tenía ganas de andar muy...
2: Que de hecho justo hoy bajaba poco la temperatura, justamente, de la semana.
0: Poquito.
2: Hoy justamente.
0: Ajá, poquito. Bueno, a ver, ¿cómo va a estar la temperatura el día de hoy?
1: Vámonos con el clima. La temperatura actual para San Diego, 63 grados Fahrenheit, la máxima de 67 y una mínima de 62. Y para nuestros vecinos de Tijuana, la temperatura actual 16 grados centígrados, una máxima de 19 y una mínima de 16. Parcialmente soleado durante el día, ahorita la mañana va a estar nublada, así que, bueno, la gente que está saliendo de casa apenas, pues les recomendamos una chamarra ligerita, no está haciendo tanto frío, pero bueno, los que llegan a ser friolentos, una chamarrita ligera por ahí.
0: No hace mucho frío, no hace mucho el sol, reina la alegría, reina el buen humor. Okay.
2: Igual tengo frío.
1: Sí, exacto. Pero ella es optimista.
2: Sí.
0: La
2: saldrá
0: mentalidad.
2: El sol más tarde.
0: Sí, más tarde. Y también así se va a ir. Ay, no veo que.
1: ¿Qué yo tal, Hortensia?
0: Veo casi, pura nube. Pero bueno, 7:37 se va el sol por ahí. Anda de todas maneras atrás de las nubes.
2: Sí.
0: Entonces, del fresco está el sol. A las 7:37 se va, pero también como tenemos las carreteras para las personas que andan pues transitando ahorita por el freeway 805, fíjense, ahora sí está, hay más tráfico. Lo que yo no sabía, que ayer a muchas personas les dieron el día por el Día de las Madres del domingo, trabajaron el domingo y se los dieron ayer. Correcto. Algunas personas. Uh-huh. Entonces, con razón no había tanto tráfico en las carreteras aquí en San Diego en la mañana, como estamos acostumbrados, ¿verdad? Como el día de hoy, que por el 805 dirección norte de tráfico lento, desde lo que viene siendo la intersección con el 54 East y llegando hasta el Cajón Boulevard. Y luego un poquito más por Balboa Avenue y Claremont Mesa Boulevard. Y también si vas por el 5 Norte, hay tráfico lento desde la calle E y llegando hasta la intersección con el 94 East. Accidentes, bastantes. Nada más para que se pongan ahí alertas por el 5 Norte a la altura de la intersección con el... No, a la altura de la entrada a la calle E. Aquí luego en Chulavista, ¿eh? También, si vas por el 805, otro accidente por Palm Avenue.

0: Uno más por igual por el 805 a la altura de intersección con el 15, otro más por el 15 norte a la altura de University Avenue y uno más por el 163 sur a la altura de University Avenue. ¡Qué bárbaro! ¡Cuánto accidente!
1: Una mañana intensa.
0: Sí, nos faltó este de por el 8 West a la altura de El Cajón Boulevard. Sí, accidentes. Los que no salieron ayer dijeron, ahora vamos a aprovechar.
1: Hoy salimos con todo.
0: Sí, es martes, dijeron.
1: Martes de carrito de chocones.
0: ¿Cómo dicen? No te cases ni te embarques. Y dijeron, ¿por qué no embarcarme? ¿Verdad?
2: Ah, bueno.
0: O sea,
1: hoy es martes, como que se me antoja estrenar carro.
2: Ándale.
0: Como que se me antoja embarcarme, dijeron. Entonces, pues ese es el problemita, que ahorita hay bastantes accidentes, pero bueno, el día de hoy, como les digo, vamos a tener a nuestra invitada Lulú Tesisteco, pero pues, ¿qué nos tienes en tus notas, Bruno?
1: Vámonos con un poco de escándalo político en California, y es que la exalcaldesa es acusada de operar para China, y una de las noticias que ahorita está dando mucho que hablar aquí en el sur de California, Eileen Wong, que ya es exalcaldesa de Arcadia, renunció tras un acuerdo con los fiscales federales luego de ser acusada de actuar como una agente no registrada del gobierno chino. Según autoridades federales, presuntamente utilizó su posición política para promover intereses alineados con Beijing, incluyendo influencia política local y mensajes favorables al gobierno chino. El caso pues levantó enormes preocupaciones sobre seguridad nacional e influencia extranjera en gobiernos municipales de California. Arcadia es uno de los condados de Los Ángeles y, aunque es una ciudad relativamente pequeña, el simbolismo del caso pues realmente llegó a ser bastante sonado, y una figura electa local vinculada a una potencia extranjera. Analistas ya han hablado sobre posibles revisiones de protocolos de seguridad para funcionarios locales. Y fíjate que el día de ayer también hubo una alerta en Six Flags Magic Mountain por una amenaza de bomba, y es que se vivieron momentos de mucha tensión con los empleados y visitantes potenciales de Six Flags, ya que es uno de los parques, pues bueno, más grandes, más conocidos y emblemáticos de aquí de California, cuando se llegó a dar una amenaza de bomba, lo que obligó a un fuerte operativo de seguridad en el parque. La amenaza fue reportada el día lunes 11 de mayo, y bueno, lo que provocó evacuaciones preventivas y movilización del sheriff del condado de Los Ángeles y unidades tácticas durante varias horas para hacer una revisión exhaustiva del parque. Y bueno, afortunadamente, finalmente las autoridades determinaron que no existía ninguna amenaza creíble y el parque, bueno, reabrió sus operaciones de manera habitual. Sin embargo, el incidente vuelve a poner sobre la mesa la vulnerabilidad de espacios masivos de entretenimiento y el enorme costo operativo que implica este tipo de falsas alarmas, porque imagínate, parar realmente un parque de esa magnitud
0: sí. Es
1: pues realmente...
0: Oye, es, pero es que ya no se sabe cuándo es falsa alarma.
1: Sí, desgraciadamente sí, y también a últimas fechas, anteriormente se veía mucho aquí en Estados Unidos de repente esas amenazas de bomba, algunas falsas, pero también aquí con nuestros vecinos de Tijuana realmente también se ha estado dando, incluso ya en las escuelas también. Hace un par de días por ahí hubo algunos comentarios justamente de amenazas y todo eso. Entonces sí se está dando mucho esto, ¿no?
0: Pero fíjate que eso de las escuelas está desde toda la vida. Tiempo. Oye,
2: y afortunadamente siempre han sido falsas alarmas.
0: Ajá, sí, ¿no? Gracias a Dios.
1: Eso y en los juzgados también, de repente.
0: Porque yo cuando iba en la preparatoria, yo fui en la Lázaro Cárdenas.
2: Ah, mira.
0: Entonces, cada 6 meses, pues nos daban una alerta de bomba, y ahí vamos todos para el estacionamiento.
2: Ajá.
0: Y me acuerdo que había un maestro, y ese es el que me quedó más metido en la cabeza, fue que era un profesor de literatura.
2: Uh-huh.
0: Se ponía todo estresado, y luego me acuerdo que él era una persona que parecía que nada lo movía, o sea, entero el señor, ¿no?
2: Uh-huh.
0: Y duro como él mismo. Pero cuando hicieron, fue la última vez que me tocó una alarma así, pues que dicen que una bomba, que esto, empiezan el timbre y todo para que nos saliéramos, y él se puso todo nervioso y decía, corran chicos, corran, o sea, ya ves que dicen tienes que salir caminando,
2: sí.
0: Y él, por favor, apúrense, es que él vivió lo de Tlatelolco.
2: Ok.
0: Entonces, él quedó traumado por uh-huh. eso, por ese esa etapa de su vida cuando estaba en la universidad allá en México. Entonces, pues sí, cuando escuchaba que iba a haber una bomba o algo, pues él no quería volver a pasar por lo mismo. Pero claro, fíjate, con todo y el miedo se quedaba hasta que no se saliera el último alumno del salón.
2: Sí, o sea, estaba su trauma que vivió de joven, sí, claro, pero al mismo tiempo su responsabilidad, ¿no? De asumir su responsabilidad como el maestro del grupo.
0: Sí, y pues ya te imaginarás, ya se imaginarán todos muy contentos, así caminando al estacionamiento, no hay clases, todos nos veíamos en el estacionamiento, conocíamos a compañeros nuevos. ¡Yeah, chócala! No hay examen el día de hoy. Y no, pues, o sea, en aquellos tiempos era más que nada, lo hacían para que no hubiera algún examen.
3: Sí, muy común.
0: No, ahorita ya lo hacen muchas veces por asustar, por maldad, y muchas veces que se enteraron de que alguien traía la intención, si es para prevenir, ¿verdad?
2: Sí, claro.
0: Entonces, pero sí, desde aquellas épocas, los motivos eran diferentes, pero
3: hoy en día en escuelas yo creo que sigue teniendo mucho el trasfondo, ¿no? De la cuestión de exámenes o cosas así.
2: Sí, o malamente la broma, ¿no?
3: Sí, claro. Porque incluso me ha tocado, a mí en una ocasión me tocó una evacuación justamente en una de las cortes de aquí de San Diego. Íbamos llegando justamente a una cita y en eso, o sea, realmente, literalmente íbamos dando la vuelta en la cuadra y ¡fum! Patrullas y todo y vámonos toda la corte para afuera, ¿no? Y suspendieron todo, entonces sí, son situaciones.
0: Y les quitaron las multas de carros.
3: Sí, ¿no? No, pues realmente después de un rato se volvió a reingresar y todo eso, pero sí, o sea, son movilizaciones. Por lo menos aquí en Estados Unidos sí se las toman muy, muy en serio. En México realmente no me ha tocado a ciencia cierta ver tal cual una o presenciar una evacuación por una amenaza de bomba, pero pues me imagino que yo creo que hoy en día ya se las toman un poquito más.
2: Sí, bueno, es que el tema es que claramente no te lo puedes tomar a broma.
3: Sí, es que no sabes.
2: Tienes que hacer el protocolo que corresponda, asumiendo seguramente se trata de una broma, pero tenemos que sacarla a toda la gente por si las dudas, ¿no?
3: Así es.
2: Sí, también a mí me tocó exactamente ahí en la Lázaro.
0: Ah, ¿también te tocó? ¿También eres de la Lázaro? ¡Jaguares!
2: Sí.
0: Ah, mira. Sí, sí. No, con razón, me cae súper bien.
2: Pues yo sé.
0: No, pues...
3: No, faltaba más.
2: Un jaguar sencillito, ¿no?
3: Sencillito y carismático.
2: Y carismático, ¿de qué me hablas? No, para.
0: Bueno, hablando de sencillitos y carismáticos, fíjense que el día de ayer, Hortensia Rábago, que siempre es una de las nombres de las
3: radioescuchas fieles.
0: Radioescuchas que están aquí desde el principio del programa y cada mañana desde inicio del programa.
2: Correcto.
0: Entonces, fue su cumple.
2: ¿A poco?
0: Entonces, iba a comentarlo y que apagamos los micrófonos y dije, ¡Hortensia! Hortensia, te mandamos un saludote, un abrazote, muchas felicidades. Nada más en el ratito de la emoción del programa, pues se me fue ese detallito, pero en cuanto apagamos el micrófono, seguiste en mi cabeza.
2: Hasta el día de hoy.
0: Dije, no, y toda la noche no pude dormir, no se me puede olvidar decir, Hortensia, felicidades al aire, porque pues sí, sí, la verdad se lo merece, es una radio escucha.
2: No, muchas gracias.
0: Que ha estado aquí muy leal.
2: Y en todos los programas por ahí nos anda acompañando, ¿eh?
0: Sí, no, hombre, y es que ella es beisbolera de corazón, aparte, entonces ustedes hablan padre, de deportes también, hombre, pues cuando está ella escuchando deportes me preocupo. Qué bueno que yo no soy la que hablo de deportes, ¿eh? Yo nada más escucho y digo, ah.
2: Se me hace que la vamos a invitar a inexpertos.
3: Yo
2: a que
3: creo.
2: Nos dé una cátedra del béisbol y los padres de San Diego.
0: Fíjate que hace poquito a ella le tocó ser como portavoz, como vocera de un grupo de niños. A ella le tocó llevar a un niño, a niños.
2: ¿Un grupo de niños?
0: A un grupo de niños con los padres de San Diego.
2: Padre.
0: Y a ella le tocó andar ahí. Y pues, fue una experiencia muy bonita para ella porque pues es súper fanática. Y siempre ha estado de voluntaria en agrupaciones y todo eso, y ahorita en este caso pues le tocó llevar a esos niños, entonces.
2: Qué buena experiencia.
0: Pero bueno, sí, muy bonita experiencia, es guía, dice que es guía. Pero pues un abrazote. Ahí está, ya no te canto las mañanitas porque
3: no, mejor así, realmente te lo recomiendo, Hortensia, no.
2: Bueno, pues, versión corta, estas son las tan tan.
0: ya, listo. Queremos pastel. Eso sí, queremos pastel. Bueno, pues.
3: ¿Y las donas?
0: Pues es que queremos pastel.
2: ¿Y las conchas?
0: No, estamos guardando espacio para el pastel que nos tiene que invitar Hortensia.
3: Y Hortensia, bueno,
2: eso no lo salva a ustedes, ¿eh? Eso es que les... Solo quiero aclarar eso. Voy a llegar a eso así, no espaciadamente, pero...
3: Es eso... punto y aparte. Correcto, Hortensia, sí. Nuestros acuerdos de conchas y donas.
2: Correcto.
0: Bueno, pues fíjense que si siguen así, al ratito van a andar con problemas de... de azúcar.
2: Ustedes disculparán, ¿no?
3: Perdón, pero es que ya...
2: La emoción de las conchas.
3: La emoción. Ay, de las...
0: Dios mío, yo pensé que
2: está
0: tenía
2: una... Está llorando
0: de
2: la felicidad. Ajá. ¡Qué padre!
3: Es que me di la rodilla mucho, que tengo operada y... ¡Ay!
2: Joder. Oh, ¿cómo crees? Hasta la rodilla le llora ahorita.
0: Sí. ¡Ay, jole!
2: Para quienes nos escuchan, pues un pequeño accidente.
3: ¿Cómo les puedo explicar?
2: ¿Ustedes recuerdan que normalmente las mesas tienen patas? Ok. Bueno, Bruno, es que... no.
0: ¿Te diste con la...? ¿Sí?
3: Y es ahora... que está la estructura de la mesa y obviamente hay un tubo y queda así como que la rodilla así rosa, pero ahorita me di así como que...
2: En el punto donde sí duele.
0: Dijiste, a ver, medio, si ya me curé.
2: Ándale.
0: A ver si me han hecho...
2: ¿Se acuerdan que me había operado?
3: Es que era cortina de humo para cambiar el tema de las cosas.
0: Bueno, pues les cuento que el día de hoy es día de la fibromialgia. Y bueno, pues para hacer conciencia, mucha gente no tiene fe en esta palabra, en este... En este término, muchas personas, y he conocido a bastantes personas que piensan que no existe, pero fíjense que la fibromialgia es una enfermedad crónica que causa principalmente dolor generalizado en los músculos y tejidos blandos del cuerpo. Y muchas veces hay personas que dicen, ay, lo que pasa es que es floja. No sé, no, si te ha tocado escuchar sobre este término de la fibromialgia. Y cuando alguien dice, es que yo tengo fibromialgia, ay, se está haciendo. No. Entonces, pues, ¿cuáles son los síntomas? Fíjense que es dolor en todo el cuerpo. Es constante o que aparece a veces por zonas. También la fatiga o el cansancio extremo. Por eso a veces dicen, pues, que son personas flojas. Pues no, es algo que te está generando. Los problemas para dormir, que también el sueño es poco reparador. Ay, ya me estoy preocupando. Rigidez muscular, especialmente al despertar, dificultad para concentrarse o niebla mental, dolores de cabeza y sensibilidad al tacto, al frío o al estrés. Entonces, ¿por qué ocurre? Pues en sí no se conoce una causa exacta, pero se cree que está relacionada como el cerebro está tratando de procesar el dolor, ¿no? Que lo percibe de una forma más intensa, también los factores genéticos. Y mucho se ha manejado también lo que viene siendo el estrés físico o el emocional, sobre todo, y las infecciones o traumatismos previos. ¿Se tiene cura? Pues
3: no.
0: No hay cura definitiva, pero sí se puede controlar con algunos medicamentos para el dolor o el sueño. El ejercicio suave, caminar, nadar, yoga, las terapias psicológicas para manejar el estrés y los hábitos de sueño saludables. En sí, esta enfermedad, pues, es difícil para muchas personas. Yo recuerdo que conozco a una persona que tenía grupos de fibromialgia, de personas que de Colombia, de todos los lugares, que se unían a ese grupo porque ponía información, ¿no?, de cómo podían ayudarles y todo. Pero esta persona se tuvo que quitar todo el cabello porque decía que si se tocaba tantito, se le movía el cabello, le dolía, o sea, uñas, duelen las uñas, todo ese tipo de cosas, y dicen, ah, no, es que te estás haciendo, no, o sea, son detallitos que están, sí, por revisarse, así que si tienen alguno de estos síntomas, bueno, si en general estás agrupando estos síntomas, ve al doctor, comenta, porque a veces decimos, ay, no puedo hacer esto, no puedo hacer el otro, ay, como que me duele el cuerpo, y le echas la culpa que a lo mejor te ibas a sentir mal de la gripa, o que andas muy estresado, el caso es de que nosotros no nos podemos automedicar también. Así que hay que ir con un doctor, ¿no?
3: Así es, pero bueno, vámonos a un corte comercial y en unos momentos más estaremos con nuestra invitada de lujo del día de hoy, Lulú Tesisteco. Entonces, bueno, esto es De Todo y Más con Laura, Bruno, Andy y Gael. Regresamos.
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0: Ya estamos de regreso en De Todo y Más con Laura Bruno, Andy y Gael. Y pues esta mañana muy contentos de tener con nosotros a una persona que queremos mucho y que ha sido parte colaboradora de este equipo, que es Lulú Tesisteco. Muy buenos días. ¿Cómo estás, Lulú?
1: Muy bien, gracias Laura por la invitación, contentísima. Bruno, también gracias por esta invitación. Primera vez que estoy visitando el estudio, así que me siento bien emocionada.
2: Qué bueno, bienvenida. Y bueno, para toda la gente que nos está sintonizando, bueno, pues Lulú Tesisteco es una figura de bienestar fitness de la comunidad binacional San Diego, Tijuana, muy enfocada en transformación física y acompañamiento emocional. Y bueno, pues nuestra coach fitness y demás. Bienvenida, Lulú, es un placer tenerte.
1: Muchas gracias, de corazón.
0: Bueno,
1: gracias.
0: Pero ella ha estado con nosotros desde un principio también como colaboradora, nos ayuda, pero en esta ocasión vienes en otro rubro. O sea, tenemos otra parte de ti que no conocíamos también como escritora y que así como dices de una forma que hemos trabajado en lo emocional nada más para, a veces para lo físico, para aguantar los ejercicios, pero también cómo tenemos que aguantar cosas en la vida, y aquí es otra faceta tuya que queremos conocer, Lulú. Nos da muchísimo gusto que estés aquí. Platícanos un poquito sobre este nuevo proyecto que tienes.
1: Bueno, este proyecto que nació justamente de un anhelo que tuve hace mucho tiempo, el anhelo de escribir un libro. Me acuerdo que lo plasmé en un dream board, ¿no? Uh-huh. De esos que pues, sueles poner antes de empezar el año. Me acuerdo, era el año del 2019. Yo acababa de ganar la competencia de fisiculturismo para ser el máster absoluto de mi categoría. Una espada enorme, hermosa. Y dije yo, wow, aquí es donde yo voy a escribir ese libro, justo como dice Bruno, o sea, para inspirar a mi comunidad, para poder lograr de alguna manera compartir la disciplina, la fórmula de lograr cosas bonitas, de no desanimarnos. ¿Por qué? Porque en la vida hay situaciones que te retan, ¿no? Para lograr las cosas. Sin embargo, pues pospone, y llega la etapa, yo creo, de mayor dificultad en mi vida, que es la etapa donde se enferma mi esposo de cáncer. Y recuerdo, yo empecé a escribir la primera página del libro justo en esa sala de espera de la clínica del hospital.
2: Wow.
1: No sabía que iba a ser exactamente ese libro, simplemente empecé a documentar mis emociones, empecé a documentar, porque yo tenía el anhelo de mi corazón, como mucha gente que se unió con nosotros en oración, en creer, ¿verdad?, de que iba a haber un milagro de sanidad y que ese libro iba a ser de testimonio para que la gente pudiera ver de que esa condición se vencía, que había esperanza, que hay fe, porque hay situaciones muy difíciles dentro de esta condición de salud.
2: Claro, y aparte muy desgastante, ¿no?
0: Sí.
2: Para todo. Y me imagino que el hecho de que una persona tan especial, ¿no?, como en este caso tu marido, esté transitando por eso, yo creo que es algo que quien no lo hemos vivido, quien no lo hemos atravesado, yo creo que es algo completamente inimaginable.
0: Sí. ¿Alguna vez se ha dicho que mente sana en cuerpo sano? Tú has trabajado mucho siempre con el cuerpo, pero también, o sea, se tiene que trabajar con esa mentalidad. ¿Cómo le hiciste para estar todavía con esa actitud? Porque parecía, o sea, sabíamos que estabas pasando, muchas personas que te conocemos, sabíamos que estabas pasando por esta situación, pero siempre te veías sonriente. Entonces era como que pensábamos, bueno, pues, o sea, todo va a estar de maravilla, y seguiste fortaleciendo también a más personas, apoyando a tus hijos. O sea, ¿cómo se hace para llegar a esos puntos, pues?
1: Yo creo algo muy importante, la parte de la resiliencia, algo que tenemos dentro intrínsecamente cada persona. Eso sí lo creo. Hay algo en nuestro carácter que está ya dentro de nosotros, ese soplo especial. Pero también, como lo has mencionado, la mente se entrena. Uh-huh. Y algo que yo entrené muchísimo fue el enfoque en la fe, la verdad. Porque sin fe, nosotros buscamos en diccionarios, podemos buscar casos documentados, que como la fe, la esperanza incluso, en la doctrina que busques, en las culturas que tú puedas buscar, no solamente hablando en religiones, si tú no tienes una fe y una esperanza, el ser humano muere. Entonces yo me puse en esa fe de que va a haber un milagro, vamos a hacer las cosas diferentes, esto va a cambiar. No quiere decir que fue la mejor manera de vivirlo. Yo sobreviví en ese tiempo porque era muy difícil. Por eso este libro nace plasmando desde una parte emocional, racional, de cómo debemos enfrentar las pérdidas inevitables de la vida y las cosas que son inesperadas también. Porque hay una postura. Uh-huh. El ser humano elige de dónde vivir lo que está sucediendo. En la parte ontológica, que fue lo que también estuve estudiando en este tiempo, porque me metí a tal punto, dije, tengo que sanar este trauma. Porque todo lo que el cuerpo no habla en alguna manera, o sea, o lo que tú no hablas físicamente, no expresas, tu cuerpo te lo regresa. Lo regresan en enfermedades, en emociones contenidas. Y eso es una realidad. Y no es tal cual que la emoción te causó cáncer, no. Nosotros tenemos tres maneras para enfrentar las cosas. Huyes, luchas o te congelas. Es humano. No hay manera de brincarnos ese sistema operativo. Pero para esas tres maneras operativas necesitas energía. Y claro, esa es la energía que se acumula dentro de tu cuerpo. Uh-huh. Entonces yo empecé, dije, bueno, entonces estudiar algo porque yo sentía ese trauma de las salas de hospital, ¿sabes? Del tit-tit, laboratorios, porque en este caso fue un cáncer sistemático, un cáncer que se fue como cascada, le llaman, a cada uno de los órganos. Ángel terminó esta batalla, se estiman que eran más de 180 tumores.
2: Wow.
1: Entonces fue...
0: Y fue muy rápido,
1: muy
0: ¿verdad?
1: Rápido. Entonces no había tiempo de recuperarte, es como si estuvieras luchando, uh-huh. O sea, así de que vamos a salir del hospital... una metástasis, bueno, no pasa nada, ahora esto se soluciona así, vamos ahora a comer de esta manera, vamos a buscar esta situación, ahora buscamos esta alineación diferente, llevamos al hospital al mes y otra metástasis. Entonces era bien difícil el poder realmente mantenerme como tal vez me hubiera gustado, ¿no? Siendo una mejor compañía para mi esposo, porque luché mucho, o sea, yo lo entiendo, mi postura fue de lucha, y no precisamente una lucha en cierta manera amable, ¿verdad? Porque me exigí demasiado físicamente también. Entonces, yo como pude enfrentar esto fue por medio de la fe. Yo lo tengo mi fe en Dios, ¿verdad? Y la esperanza de que algo iba a cambiar, ¿no? En eso es lo que yo me moví.
2: Entonces, de ahí viene del... Bueno, porque tú... ¿Es tu primer libro?
1: Sí.
2: ¡Ah, es tu bebé! ¡Felicidades!
1: Es mi bebé, gracias.
2: ¡Felicidades! Sí. Entonces, el nombre del dolor al propósito cuando la fe sostiene lo que el corazón no puede.
1: Así es.
0: Aquí wow. estabas comentando, pues antes de irnos a puntos de repente dolorosos también que sobrepasaste, pero me imagino que mucho tuvo que ver también esa fuerza a que has estado toda una vida... siempre practicando deporte, has estado bien alimentada, todo esto, porque, o sea, lo tenemos que relacionar porque es a lo que te has enfocado y, o sea, yo pienso que cualquier persona que pasa por esta situación se acaba, termina enferma también, todo eso, y tú, o sea, seguiste fuerte, igual de hermosa, claro, con detallitos que de repente, pues, o sea, a lo mejor ya psicológicos, porque es algo que no se puede dejar a un lado, ¿no? Pero en el aspecto físico de la fuerza, todo eso, ¿el ejercicio te ayudó a sobrepasar también todo esto?
1: El ejercicio, la alimentación, la mentalidad. Yo le decía a Dios, ¿no? En mis conversaciones íntimas con él, me preparaste porque para poder correr al hospital, o sea, estar ese días enteros, noches, tener que cargar loncheras con mi comida, porque jamás dejé yo de estar haciendo un descuido en el sentido de no comer, o sea, de, ay, voy a comer lo que sea. Podía dejar de comer, ¿no? Por las situaciones tal vez del estrés, pero siempre estaba con mi lonchera. Cuando llegábamos a los tratamientos, ya sea las quimioterapias o las inmunoterapias, yo llegaba con loncheras preparadas para él, ¿no? Incluso tiempos que estuvo en emergencia, semanas en hospital, yo llevaba mis loncheras, todo cargado, preparado para que él comiera lo que tenía que comer. Y eso fue gracias, obviamente, a que empecé a trabajar en meal prep desde hace años, ¿no? Cuando competía, me ponía todo picadito, guardaba todo. O sea, para mí era como parte de una educación que ya tenía, ¿me entiendes? Obviamente el ejercicio, sí, trataba de caminar, sabía lo que era bueno para mí, tomar el sol, hacer grounding, cosas para poder estar mejor dentro de lo que cabe, ¿no? Y a mis hijos mostrarle modelarles, porque uno modela como padres, puede hablar mucho, pero al final es lo que haces, era la primera pérdida para ellos. Yo tenía que modelarles cómo se maneja emocional y físicamente la pérdida de la salud primero. Wow. Porque era como, perdió la salud tu papá, pero nosotros tenemos que seguir. Y pueden hablar con mis hijos, mi hijo el mayor, a ninguna práctica faltó. Él terminó toda la temporada de sus torneos, todo lo que tenía que hacer. Si no era yo, era buscar a alguien que me apoyara. Claro que la red de apoyo cuenta muchísimo, o sea, son los brazos de Dios extendidos, ¿no? Esa gente que te lleva la comida, que te recoge un hijo, que te echa la llamadita. Pero la disciplina, como bien dices, Laura, de la alimentación, del ejercicio, creo yo que fue un pilar súper importante en este proceso.
2: Sí, totalmente, ¿no? Digo, como mamá y luego sobre todo los hijos, creo que la pérdida de un padre, en este caso de Ángel Valdés, tu esposo, creo que, wow, es bastante inspirador realmente, porque vuelvo a lo mismo, yo creo que alguien que no está en tus zapatos, número uno, el hecho de poder mantener esa resiliencia, el mantenerte firme, el cómo poder transmitirle eso a tus hijos, creo que es algo muy, muy importante, ¿no? No es realmente...
0: Y aquí en este libro, ¿qué es lo que estás también... ¿cuál es el propósito del libro? Porque muchas veces, pues, escribimos lo que pensamos, lo que sentimos, pero siempre hay un propósito, y como dices, del dolor al propósito. En sí, ¿qué es lo que... porque yo lo empecé a leer... Y la verdad traía así como un nudo en la garganta, pero, o sea, dije, esta mujer es fuerza, y aparte del nudo sentía extremadamente admiración, siempre lo he tenido, pero en esta ocasión más. Pero, y el propósito, me encantaría que nos platicara sobre ese propósito.
1: Sí, dentro de todas las cosas que nos pasan, siempre hay un propósito, dice la palabra de Dios, que, o sea, todo obra para bien, uh-huh. ¿no? Para aquellos quienes lo buscan, que lo aman. Y yo desde el día uno yo le decía, señor, muéstrame este propósito, muéstrame cuál es lo que tú quieres para mí. Yo empiezo a contar mi historia de cuando era chica. Uno de los primeros milagros que yo pude ver en este camino de milagros fue una restauración con la relación de mi madre. Aquí no cuento una parte que da pie a una mala relación, que fue el divorcio de mis padres. Eso lo, en el tomo número 2 viene, ya lo estoy escribiendo. Pero básicamente es cómo este proceso de enfermedad, si lo quieres llamar, pudo descubrir en mí primero desde qué punto yo me estaba vinculando hasta con mi propio esposo. Porque a veces, pues, te amo, me amas, todo está bien, o sea, no hay problemas, hemos tenido nuestras situaciones, pero no somos conscientes desde dónde nos vinculamos, desde con la pareja hasta con las amistades. Entonces me di cuenta en este proceso cómo... esta situación que obviamente llevó una fricción en nuestra relación, porque ahí también en el libro hablo donde yo justamente viví mucha parte desde el ego, ¿no? Porque no me lo van a quitar, yo no lo quiero perder, es mi esposo, padre de mis hijos, porque él, yo, ¿no? Porque uno entra en esa situación de por qué a mí me está pasando esto. Uh-huh. Entonces yo entendí que los vínculos emocionales que yo había tenido, incluso hasta con mi propio esposo, habían sido vínculos a través de las carencias, a través de las heridas que había tenido de la infancia. Entonces yo ahí hago una pequeña reseña de una historia mía personal y pongo cuáles son las heridas, ¿verdad?, de que tenemos en la vida, el por qué nos llevan a vivir la relación de tal manera, incluso por qué esa herida te lastima tanto a la hora de despedirte. Porque nos volvemos dependientes, porque nos volvemos que esa persona nos dé lo que nosotros pues creemos que no tenemos. Uh-huh. Entonces así nos vamos, para mí fue una revelación tremenda, porque ya me estabas quitando, o sea, ya Ángel ya se estaba yendo. Uh-huh. Y yo estaba descubriendo en ese proceso realmente, o sea, qué iba a ser yo después de eso, uh-huh. porque es la identidad. Pero antes de llegar a la identidad tenía que sanar esas heridas. Ahí hago una reseña para que las personas incluso entiendan el comportamiento que han tenido con sus propios padres. No sabes la cantidad de personas que me han dicho gracias por esa frase, que me la, mira, tengo aquí en mi cabeza, que escribí, mis padres no eran personas malas, eran personas, ¿verdad?, heridas.
0: Uh-huh. Correcto. Sí.
1: Esa es la primera que entra, luego entra parte la cuestión también importantísima desde dónde decides tú el duelo emocional de un duelo anticipado. Okay. Porque eso no, tampoco no te lo enseñan, no te lo dicen. Vas a las clínicas y te dicen, oh, si ocupas hablar con alguien, aquí está el psicólogo, aquí está este. Pero no te hablan, esto es un duelo anticipado, porque usted ya de entrada perdió, y sí perdió la salud. Puede que la recuperes, que el día de mañana usted salga con un diagnóstico diferente, pero ahorita ya la perdió. Entonces, esa realidad tiene que ser vivida y tiene que ser caminada con valentía.
2: Atravesarla.
1: Sí, sí, sí. O sea, no la vamos a evitar. Y es que el ser humano evitamos el dolor. Naturalmente no nos gusta. Uh-huh. Para todo hay pastilla. Tú te estabas escuchando lo que estaban diciendo. O sea, es ver todo es la pastilla. Tómate para que no te duela.
0: Sí.
1: Pero el dolor de una pérdida, ya estamos hablando, puede ser de una pareja en un divorcio, puede ser de un estado de residencia, te viniste, mucha gente que no es de Tijuana, que viene aquí a buscar una nueva oportunidad, sufre depresiones porque hay un duelo en la identidad en tu manera donde te estás desarrollando.
0: Sí.
1: Oye, un duelo, una pérdida de un hijo, un duelo de nuestra economía, uh-huh. un duelo de una amistad que realmente es valiosa. En esta vida venimos más a perder que a ganar, pero no nos han enseñado eso. Desde el momento que perdemos, nos sentimos pues loser, nos sentimos abandonados por Dios, nos sentimos que es lo peor que nos ha pasado, en lugar de decidir y elegir de dónde vivir las cosas. Otro punto que también enseño aquí es de la educación financiera, algo que también sabes que me he dedicado los últimos 4 años, que gracias a Dios también le dije, Dios, me preparaste. Uh-huh. ¿Por qué tan importante es una educación financiera? Porque los que sufren al momento de la pérdida es la familia que se queda.
0: Sí.
1: Imagínate el dolor. Porque es un dolor que, aunque leas el libro y llegues a tener una pérdida, yo les decía en mis historias hace unos días, no te va a dejar de doler, porque el dolor es equivalente al amor que uno siente por la persona que se ha ido.
0: Uh-huh.
1: Pero si, oye, si estás viendo que soy humano, que respiro y que cualquier momento yo me puedo ir, ¿por qué no dejar las cosas en orden? Entonces aquí comparto un checklist financiero donde vas a poder ver qué es lo que se necesita, porque hay cosas que ni te pasan por aquí, que atrasan trámites que son de beneficio, por ejemplo, para los hijos.
0: Uh-huh. Ok. Y aquí en este caso también, pues con estos hijos que tienes adolescentes, ¿no? ¿Cómo tomaron ellos la situación? ¿Cómo lo manejaste? Manejarlo. Porque estás pasando por una situación difícil donde también automáticamente uno escucha adolescentes y es temblar, ¿no? Porque no sabes cómo empiezan a reaccionar esos cambios que ellos tienen, ¿no? Están en la etapa que muchos dicen de la punzada, pero porque están también con su carácter que a veces no se les aguanta o lo que sea, ¿no? Que es cuando más chocan con los papás. ¿Cómo has seguido pasando esta situación que tus hijos son adolescentes? Y hombres.
1: Sí, y varones, claro. Por eso es la doble preocupación, en el sentido, no preocupación, pero sí cautela, tal vez, de cómo modelarle cada una de las etapas del duelo, incluso del duelo anticipado. Desde cuando comenzó la cuestión de la condición, nosotros hablamos con ellos. Obviamente, en aquellos tiempos, pues era una condición para los doctores muy manejable, había muchas esperanzas, entonces todos estábamos bien. Pero entrando el 2025, ya con cuestiones en los pulmones, pues ya nos sentamos a la mesa, hablamos con ellos e inmediatamente ellos, así como lo dices, ¿no? Les dijimos y agarran el teléfono y le dice el chiquito a su papá, te vas a morir. Es cáncer de pulmón, metástasis, etapa 4, le dijo. Aquí están las estadísticas. O sea, ya no podíamos mentirles, ¿me entiendes? Uh-huh. No podíamos mentirles. Sí hablamos con ellos de manera de seguir trabajando en la fe, ¿verdad? Uh-huh. Ángel era un hombre con una fe de verdad como pocos. Porque él, a diferencia de mí, por ejemplo, que yo siempre era, que Dios esto, por favor, o sea, que no, que se sane, que esto. Él decía, lo que Dios quiera. O sea, si me sana, bien. Y si no, está excelente. Porque yo sé a dónde voy. Y eso era a los niños, era siempre hablarlo en las oraciones de familia, en los domingos familiares. Obviamente ellos fueron viendo el deterioro de su papá y también fueron cansándose junto con él, ¿sabes? O sea, ya de ser un hombre tan activo, imagínate, súper deportista, con ellos fútbol americano, karate, o sea, básquetbol, domingos en el parque, la playa, verlo postrado en un sillón. ¿me entiendes? Con dolores musculares, con vómitos, con todo lo que trae todo el tratamiento. Entonces ellos fueron preparando su mente. La última etapa que también hablo aquí, que es la etapa del despedirte, el desprendimiento. Yo hablé con ellos en las últimas semanas. Le dije, su papá está ya en una etapa donde está a punto de partir, ¿no? Uh-huh. Obviamente lloraron, sí hubo una situación de dolor, pero hubo un regalo hermoso. Yo lo veo, y tal vez en el prometo, fue el ángel en ese hospital, porque yo hablé con la doctora y le dije, ya estaban lo que son los servicios de hospicio, que también lo hablo en el libro, porque hay mucha ignorancia sobre eso. Y es una, a veces que llegamos a esos, al hot, y pensamos que la batalla se ha terminado, sentimos derrotados, tratar de enfrentar la pelea desde otra manera.
0: Sí.
1: Y yo le dije a la doctora, o sea, si ya no hay nada que hacer, pues llévatelo a tu casa. Y yo hablé con ella. Y le dije, si fuera tu esposo, el hijo, ¿te lo llevas o lo dejas aquí? Ver la gravedad que tiene. Y me dijo, lo dejo aquí, me dijo. Tráete a tus hijos, mueve tu casa al hospital, haz lo que tengas que hacer, pasen aquí el tiempo. Y así lo hice. Mm. Me traje a mis hijos, moví álbumes de fotografías, el álbum de nuestra boda, las mejores vacaciones, unas fotos recordando momentos. Mi hijo dice, el chiquito, ay, soy igualito a mi papá cuando se casó, ¿no? Nos uh-huh. casamos. Y el grande, fue momentos que pudieron ellos despedirse de él. O sea, yo nunca lo había visto eso, o sea, en alguien que me lo contara, por supuesto, pero mis hijos tuvieron la oportunidad de decirle a su papá de frente lo que hasta ese momento él había sembrado en ellos. Isaac le dijo que le había sembrado la honestidad, la generosidad y la integridad. Que eso era un ejemplo para él de lo que era ser un hombre. El chiquito le dijo que él había aprendido de su papá cómo amar a su mamá, que él quería amar así a su esposa y cómo amar a los hijos.
0: ¡Qué bonito! Fíjate, y esto lo platicas en este libro, que mañana vas a tener la presentación. Sí, sí, mañana la presentación, ¿dónde va a ser?
1: Va a ser en Fiesta Hall, aquí en el área de La Palm, en lo que es San Diego, California, aquí cruzando, luego, y vamos a estar ahí a partir de las 6:30 de la tarde, a las 7 empezamos el evento, y bueno, Laurita, vas a ser tú mi invitada también, bueno, te invitamos también, gracias, para que vayas, gracias, por favor, y bueno, va a ser un evento, estoy bien emocionada, va a ser donde voy a compartir un poquito nada más de lo que contiene en estas páginas que están hechas de verdad desde el corazón, están desde el alma, inspiradas definitivamente, yo creo, por algo más poderoso que yo, porque tú sabes que la narrativa de las personas cambia, no es lo mismo lo que tú percibes, lo que yo percibo. Uh-huh. Y este libro ha logrado justo dar la información para lo que ha sido lanzado. Y eso creo que solamente lo puede hacer Dios, en lo que yo creo, en mi fe. Pero sí, el día de mañana estamos lanzando para que ya se firme. Llegó a bestseller en un día en Amazon.
2: Oh, wow.
1: Gracias al apoyo de nuestra comunidad siempre tan linda, de todas las personas que nos están siguiendo y que están pendientes. En un día rompimos récord y por eso ya está impreso con el sello de bestseller.
0: Pues wow. Felicidades. Y fíjate, te mandan aquí felicitar también Maricruz Navarro, Hortensia, que dice: felicidades, Lulu, toda mi admiración y respetos para ti, hermosa. También Ray Navarrete dice, te saluda, admiro su valentía de plasmar su historia en las páginas de una obra literaria. Felicidades, nos vemos mañana, dice en su presentación. Así que, bueno, pues te agradezco mucho que hayas estado aquí con nosotros, te deseamos lo mejor, ahí vamos a estar contigo también, y sobre todo, pues, o sea, cómo nosotros estamos aprendiendo de alguien que es, pues, así como nos has enseñado con casi con manzanitas y todo eso, el libro también da muy buena explicación, pero ahora sobre puntos que no nos podemos, pues no nos podemos perder, ¿no? Para allá vamos. Entonces, pues un abrazote siempre para tus hijos también, porque yo sé que pasaron esta situación dura, pero también llevan la misma fuerza que tú y que sigue ese equipo tan fuerte como hasta ahorita.
1: Somos un equipo, le digo, su papá nos está preparando la morada allá en el cielo, pero por lo pronto hay que dar lo mejor aquí y así va a ser, un día a la vez.
0: ¿Y dónde vamos a poder ver también información? ¿Vamos a seguir viendo información sobre estos puntos?
1: Ah, vamos a tener ya un podcast sobre esto. Vamos a también crear contenido en redes sociales. Ya estamos nada más terminando imágenes, la página pues del internet, la página de Facebook, el Instagram también. Son bastantes cosas de esto. También nació una fundación que es Ángel de Amor y Esperanza, que es algo que para mí es honrar la memoria de mi esposo. Él tenía esa hambre por ayudar a viudas y huérfanos, nunca imaginándose que iba a ser yo una viuda, ¿no? Entonces, esta fundación es una fundación que nace desde el corazón de él y yo la llevo ahorita. Entonces, tengo los proyectos de la fundación, está lo del libro, tenemos también un grupo de viudas, de intercesión, de oración, de acercamiento y acompañamiento. Hay un programa que sale también primeramente Dios para agosto, acompañamiento para familias en duelo. Entonces, hay mucho que dar de este bebé tan hermoso y mientras yo siga sirviendo, este dolor va a ir teniendo más propósito.
0: Bueno, pues muchas gracias. Gracias por venir aquí con nosotros. Y bueno, pues ahí vamos a estar siempre al pendiente, atentos y apoyando también.
1: Muchas gracias.
0: Gracias.
2: Gracias por estar aquí. Lo mejor de los éxitos para ese bebé y que siga toda esa entereza en tu vida y cosechando muchos éxitos, Lulu.
0: No, recibo. Y que nos sigues siempre
2: inyectando
0: esa buena vibra. Vitalidad. Sí. Bueno, pues ahorita ya cambiando de tema un poquito aquí en De Todo y Más con Laura y Bruno, pues les cuento que aparte de lo que estamos viendo nosotros en pues ya referente a estos puntos importantes, hablando de educación, ¿no? Aquí cerquita en México, ya ves que estábamos hablando hace poquito del calendario escolar que estaban cambiándolo y que, bueno, a última hora, lo estaban adelantando, hicieron todos los movimientos así, pero sí de un momento al otro. Pues aquí el caso es de que, que siempre no. Que las autoridades educativas cancelaron el adelanto del fin de clases. Entonces, se cierra el ciclo para el próximo 15 de julio en todo el territorio mexicano. Así que dijo mi mamá que siempre no.
2: Que siempre no. Sí, porque lo iban a adelantar supuestamente por la ola de calor, que...
3: Por el mundial.
2: Exactamente, sí. También lo habían puesto como pretexto.
3: Sí, sí.
2: Pero empezó a haber, obviamente, también mucha... Pues bueno, comentarios por parte de la gente, padres de
3: familia. Recepción negativa, es la verdad.
2: Exactamente. Digo, hasta cierto punto, creo que es muy comprensible porque, pues... Imagínate tener casi 3 meses a los chamacos en casa, pues es...
3: Bueno, es que no es solo eso, ¿no? Obviamente es sí te cambia toda la rutina y todos los planes. Y si por ahí tenías considerado a lo mejor salir de viaje en determinado momento, ¿qué haces con los niños un mes antes, no?
0: Sí.
3: No estaba fácil el escenario, ¿no?
0: Ajá, o sea, cuando dijeron eso, lejos de alegrarse, sí hubo muchos papás que se quedaron, ¿qué voy a hacer?
3: Los mismos maestros,
0: organizado.
3: Los mismos maestros también, porque les compactaron su trabajo de 2 meses, tenían que hacerlo todo en un mes.
0: Sí. Entonces, pues bueno, ya, dijo mi mamá que siempre, ¿no?
2: Que salimos.
3: Dijo mi mamá la presidenta, ¿no? Sí, porque dijo, a ver, vamos a revisarlo. Y lo puso ahí a disque revisar y todo se queda exactamente igual como estaba.
0: Sí, entonces, pues bueno, ahí está esa información. ¿Y algo para cerrar?
2: Bueno, para cerrar, fíjate que nuevamente parte del calor extremo que está golpeando partes de California en otra noticia, y es que el calor extremo comienza a sentirse con mayor fuerza en varias regiones del estado y los pronósticos apuntan a temperaturas significativamente por encima del promedio, sobre todo para el mes de mayo, especialmente en zonas desérticas e interiores para California. Algunas regiones podrían estar superando fácilmente los 40 grados centígrados por encima de los 104 grados Fahrenheit. Entonces, bueno, las autoridades continúan incitando a la gente a mantenerse con hidratación, vigilar a adultos mayores, evitar la exposición prolongada a zonas muy calientes. Las mascotas también hay que comenzar a cuidarlas. Y bueno, todas las personas que están en zonas donde hay mucha vegetación seca que se ha estado dando por la sequía, entonces, bueno, hay que comenzar a preparar los terrenos, hay que cortar todo lo que pudiera a generar realmente un incendio. Entonces, bueno, seguir instando a toda la comunidad para prevenir los incendios.
0: Y hablando ahorita de hospitales y todo esto, fíjense que hoy es Día Internacional de la Enfermería, así que para todos los enfermeros, enfermeras, un súper abrazo, admiración y todo por el trabajo que hacen, que nos ayudan y que pues también muchos de ellos nos hacen pasar por momentos pues con más tranquilidad, ¿no?
2: Así es.
0: Imagínense, no, yo cuando iba a tener a mis hijos, pobres enfermeras.
3: ¿Así de plano?
2: Sí, realmente son una pieza muy clave para
3: sí,
2: todos.
3: Sí, totalmente.
2: Para todos, bueno, los pues, médicos ajá. Y para todos los hospitales realmente no lo consideramos, pero los enfermeros son realmente una pieza clave. Y bueno, un fuerte abrazo para todos los enfermeros.
0: Y pues les agradecemos que este día nos hayan acompañado, que mañana estaremos a las 8 de la mañana, igual como estamos en la semana de lunes a viernes. 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
2: Así es, sobre todo ya que vienen las vacaciones, hay que estar pendientes, Laurita.
0: Bueno, pues muchas gracias. Mañana igual por Norte 800 AM en De Todo y Más con Laura, Bruno, Andy y Gael. Y pues nuestros colaboradores también. Gracias, Bruno.
2: Gracias, Laura. Gracias a toda la gente linda que nos estuvo sintonizando el día de hoy. A nuestra invitada Lulú Tesisteco, Andy, Gael, por hacer posible esta transmisión. Y bueno, nos quedamos con la mejor música en Años Maravillosos con Andy Mendiolea.
3: Correcto. Aquí nos quedamos una hora más en Norte 800 y a las 4 de la tarde, Inexpertos, con toda la información deportiva.
0: Ok. Gael. La manita.
3: Presente.
0: Ya, presente. Ya dijo bye y eso es importante. Ahora sí, hasta mañana. Besos. Bye, bye. Bye, bye.
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1: Iniciando Los Años Maravillosos. Muy buenos días a todos. Soy Andy Mendiolea. Y los voy a acompañar durante la próxima hora viajando en el tiempo a través de la música para llegar a esos recuerdos que son los años maravillosos. Bienvenidos todos a través de las estaciones de Esquina 32 Radio, Norte 800 AM y también Estéreo Baja 1190. Buenos días.

viernes. Gracias a todos. Bienvenidos. Nuestro WhatsApp, el 664-599-9446, está disponible para todos ustedes. Lo que gusten preguntar, pedir, compartir, a la orden, ahí estamos. ¿Cómo está el clima en la región? En el sur de California, San Diego reporta en este momento 64 grados Fahrenheit, esperando una máxima de 67. Imperial Valley en este momento ya reporta 85 grados, esperando una máxima de 101. En el caso de Tijuana, 17 grados Celsius y la máxima será apenas 19. Mexicali, 31 grados Celsius, la máxima 38 para el día de hoy. En este martes 12 de mayo, y estamos listos para arrancar el viaje en los años maravillosos, yéndonos a 1993 y así recordar a un grupo precisamente de esa década. Counting Crows, la canción Mr. Jones, sonando aquí en Los Años Maravillosos, en Esquina 32 Radio. Buenos días.

0: tenemos a Coldplay, esta canción lanzada en el año 2000, parte de su disco Parachutes, justamente de ese año. Buena, buena canción la que nos trajimos el día de hoy en los años maravillosos. Vamos al WhatsApp, 664-599-9446. Por acá nos escribe, bueno, nos manda un mensaje Arturo, nos manda un mensaje de audio y aquí se los comparto. Adelante.
1: Muy buenos días. De los años maravillosos de la década de los ochentas, quiero escuchar al super guitarrista Eric Clapton con la canción Pretending.
0: Ah, mira, Pretending, muy bien. Gracias, Arturo. La buscamos con mucho gusto para agregarla en unos minutos más. Por acá también están llegando otros mensajes. Los vamos leyendo un poquito más adelante con mucho gusto. Claro que sí, Eric Clapton, lo buscamos. Venga, me agrada la idea. Por el momento, vámonos a 1992. Para escuchar algo del disco número 12 de Emmanuel. Ese disco se llama Ese Soy Yo. ¿Cuál fue el primer sencillo? Justo esa. Esa canción. Ese Soy Yo, Emmanuel. Aquí, en Los Años Maravillosos, en Esquina 32 Radio. Muy buenos días.

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1: Aquí estamos en Los años maravillosos. Gracias por estarnos escuchando. Vámonos a mensajes en el WhatsApp en el 664-599-9446. Por acá Isela nos saluda, nos dice: muy buenos días, Andy. Excelente martes para toda la audiencia maravillosa. Saludos y feliz día a todos o todas las enfermeras y enfermeros en el Día Internacional de los Enfermeros, que es el día de hoy, 12 de mayo, Día Internacional de la Enfermería. Excelente. Muchas gracias. Gracias por compartirnos, Isela, y por supuesto, aprovechamos tu saludo para felicitar a todas las enfermeras y enfermeros pues en todo el mundo donde nos estén escuchando. Excelente, nos pide por acá una canción Miguel Gallardo, Corazón Va, la buscamos con gusto. Otro mensaje por acá, nos saluda Héctor, nos dice: buenos días, Andy, nada como iniciar el día con excelente música, así se hace más agradable la jornada laboral. Gracias, me gustaría pedirte una canción de Roberto Carlos, la de Un Gato en la Oscuridad. Muchas gracias y excelente día. Perfecto, ya tenemos ahí dos peticiones más, las vamos buscando y las agregamos a la lista de canciones del día de hoy, de los años maravillosos. Justamente hace un rato nos pidieron una canción de Eric Clapton, y en este caso se trata de una canción de 1989, Pretending, sonando aquí en Los Años Maravillosos en Esquina 32 Radio. Buenos días.

Cody Hart, cantante canadiense, que justamente nos trajo esta canción Sunglasses at Night, lanzada en 1983 y justo fue el primer sencillo de su álbum debut de ese año, del 83. Ahora vámonos con canciones que nos solicitaron a través del WhatsApp. Nos pidieron los últimos dos mensajes, una canción de Miguel Gallardo y una canción de Roberto Carlos. Pues vienen juntas con Miguel Gallardo, 1984, Corazón, sonando aquí en Los Años Maravillosos, en Esquina 32 Radio. Buenos días.

Desde Brasil para el mundo, Roberto Carlos. 1972 se lanzó el disco Un Gato en la Oscuridad, justamente el título de esta canción que acabamos de escuchar. En lo personal es una de mis canciones favoritas en general. Entonces me tenían cante y cante aquí con las bocinas bastante fuerte. Ya se estaban asomando acá de las oficinas. ¿Qué gato en la oscuridad? El gato estaba en la cabina cantando aquí, maullando, en fin. Más o menos, ¿verdad? Gracias a todos por estar acá. Bueno, vámonos con música. Vámonos a 1989 para recordar esta canción de Chris Isaak, que en su momento logró impactar no solo la canción, sino el video a través de MTV, por ejemplo, o de los diferentes programas de videos, donde veíamos una guapísima modelo, Chris Isaak protagonizando en su mismo video y haciendo una situación bastante, bastante erótica, ¿no? Y bueno, la canción es esta, Wicked Game, Chris Isaak, 1989. Los años maravillosos en Esquina 32 Radio.

Wicked Kim, Chris Isaak, aquí en Los Años Maravillosos. Así estamos llegando al final del programa del día de hoy. Muchísimas gracias a todos por acompañarnos y permitirme acompañarlos durante esta hora. Recuerden que este programa, Los Años Maravillosos, es de lunes a viernes de 9 a 10 de la mañana en estas estaciones de Esquina 32 Radio. Me refiero a Norte 800 en la zona de Tijuana y San Diego y también Estéreo Baja 1190 en la zona de Mexicali y de Imperial Valley. Así que muchísimas gracias. Gracias a quienes nos escuchan a través de la aplicación de la app de Esquina 32 Radio. Si usted no la tiene, puede descargarla a su teléfono, a su tablet, y así puedes llevar la música por todos lados. Donde nos lleve a pasear, lo vamos a agradecer y mucho. Así que bueno, tenemos nuestro bonus track, como todos los días, canción de despedida. Nos vamos a ir a 1980 para escuchar algo de Christopher Cross, Ride Like the Wind, aquí en Los Años Maravillosos en Esquina 32 Radio. Uf, qué intro de canción. Gracias, hasta mañana.

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12: Ahora sí quisieron que grabe, ¿verdad? Claro, yo sabía. No soy barato, chicos. Ahora sí, nenas.
13: ¡Aquí me tienen!
12: Gócenme. ¿Qué creían? ¿Que les iba a faltar? No, nenas. Hagan fila.

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conocer que placas del Mundial 2026 no serán obligatorias. Comisión Estatal de Servicios Públicos de Tijuana invertirá 100 millones de pesos en programa de bacheo en Tijuana, campaña de

0: No hay más que informar. Apenas están iniciando, están recolectando todavía más datos y pues a ellos lo que sí les ayudaría un poco más es que alguno de todos los que nos hicieron eso tuviera completo nombre, pero pues sí va a estar bien difícil que tengamos el nombre completo de uno de ellos. La verdad, dudo, ahora sí que hay que ser realista, dudo que se recupere el dinero. Si se recupera, la verdad, que Dios ahí va a meter su mano, pues ahora sí completa. Y tengo fe de que esperemos en Dios que así sea, pero sí, también hay que ser realistas que no creo que el dinero lo recuperemos. Que los agarren, sí. Sí tengo toda la fe de que los vayan a agarrar y para que no sigan haciendo más estafas.
1: Era la primera vez que escuchaba, bueno, se había rumores del FEI de que estafas de ese tipo de agencia que se dedican a hacer fraude, pues, pero no, la verdad no sabía nada y hasta que me pasó el caso de que caí en este tipo de estafa.
2: Bueno, mire, yo por eso la verdad es que le recomiendo que cuando quiera usted un vehículo, vaya usted a un banco, al banco de su, donde tiene usted su cuenta bancaria, y hable usted de los temas de financiamiento. La verdad es que a veces los bancos tienen unos esquemas de financiamiento mejores que los que te están ofreciendo en las agencias de vehículos, ¿eh? Yo se lo digo por experiencia. Entonces, acérquese a instituciones más confiables, porque estas financiadoras de carros, yo las siento bien, bien chuecas, ¿no? Porque luego te dicen, hacen como tipo tandas, o lo que aquí le llaman también cundinas, ¿no? Te vamos a meter no sé cuántos, tenemos aquí, te ponemos en la lista, tú empiezas a dar mensualidades y vas a, y se rifa. Y a ver, de repente cada mes se va a dar un carro y entre los rifados y luego nunca sales, ¿no? Entonces, no, no, yo no le recomiendo eso, de plano. Oiga, pues, a ver, le voy a dar un contexto para que entienda usted todo este relajito que se armó con la comunidad LGBT. Resulta que, ¿cuándo fue esto? Creo que fue el fin de semana. Para más específicos, creo que fue el sábado. Porque yo veía un video donde empezó a circular un video en el que estaban, pues, subiendo de una manera muy violenta a una persona, ¿no? Que se ve, pues, en condición de calle, a un vehículo y bueno, se ve el jaloneo, se ve la resistencia de esta persona. Y bueno, pues tenía que ser la patrulla espiritual. Y va a decir usted, no, pues es que los de la patrulla espiritual así operan. Bueno, y los señores, el famoso chiquilín, le juega al influencer, ¿no? Entonces se hace el chistosito, haciendo este tipo de cosas, grabándolas. Y bueno, pues se ven estos jaloneos. Que aunque operen así y aunque haya gente que me diga, pero es que ellos sí están haciendo algo con esta gente que está ahí en condición de calle, drogadictos y demás. Le voy a decir algo, esto es ilegal. Pero además, le pidieron apoyo a los de la llantera Jaramillo. Y luego le pidieron apoyo, o sea, hay un montón de gente que, hasta una señora que anda con unas plantas ahí, como que todos agarraron y le echaron ganas para subirlo, porque pues como está usted viendo, acá la joven, que es una persona trans, pues no se está dejando. Señores, eso se llama privación ilegal de la libertad. Si usted quiere incluso a su hijo, que está, que es un mayor de edad, y tú lo quieres subir así a un vehículo y llevártelo a un centro de rehabilitación, la verdad es que te pueden acusar de privación ilegal. Ya los han detenido la policía cuando ve que de repente se ven estos jaloneos. Y todos se echan acá porras, ¿no? Así como diciendo, bien, así lo subimos bien. En primera, yo les recomiendo, deje de usted estar participando en estas estupideces. Porque si llega una patrulla, se los lleva hasta la doña ahí con las flores, ahí anda ahí de metiche también, agarrando también.

0: también, buscando que llegue la patrulla y se los lleven a todos detenidos. No se meta. No se meta, repórtelo y va a decir usted, bueno, por lo menos ellos lo están haciendo. Ay, ¿quieres que lo haga el gobierno? Empezamos a permitirle al gobierno que suba así a los ciudadanos que no cumplen con los estándares sociales. Yo entiendo a las personas que están lidiando con personas en esta condición, que ya evidentemente su condición mental también está muy afectada, y que los tienen en casas invadiendo propiedades con todo un cochinero afuera. Pregunta. No, y además un cochinero y además quemando cosas y luego generando incendios que afectan propiedades que no tenían nada que ver. Aquí la pregunta es, ¿usted hace sus reportes cotidianos? ¿Le llama usted a la policía para que, le llama usted al ayuntamiento, le dice, mira cómo tiene esta persona para que vayan e intervengan la propiedad que está en esa condición? Debemos aplaudir que a una persona la exhiban de esta manera. Porque todavía dijeras, ok, interveniste una persona, ah, no, haces una exhibición, haces una payasada de lo que esta persona, de lo que le estás haciendo a esta persona. Yo no lo veo botado de la risa permitiendo que le estén cortando el cabello. Yo no lo veo muy feliz. Iba a decir usted, ay, pero hay videos donde le fueron a comprar un cafecito y lo que tú quieras. No, no, no, no, no, no, no. Al final de cuentas, a la gente le gusta, le digo, quitarnos a estas personas de encima. Y usted cree que esto está muy bien. Si la autoridad no los ha frenado, es porque yo creo que ellos mismos no les han puesto la denuncia. Pero lo cierto es que lo que no deberían de hacer es grabarlo y exhibirlos. Y bueno, pues esto les generó tremenda reacción de parte de la comunidad LGBT. Ahí es donde sí se les va a poner bueno, porque les pusieron una demanda, una denuncia penal. Y es que representantes del Frente Ciudadano Amor, Dignidad, bueno, son varios colectivos, ¿eh? Y les fueron a protestar allí a este centro de rehabilitación Jiré, donde matan gente también, ¿verdad? Porque tienen varios. Y nada más les recuerdo que en el 2024, casi con menos de 15 días de diferencia, se les metieron adentro del centro de rehabilitación y les balacearon a varios. Ahí habían, creo que dos muertos y ocho heridos, y en otra estaban afuera que es que esperando las becas famosas y les rafaguearon ahí en las escaleras a las personas también, ¿no? Pero bueno, pues ahí les fueron a protestar, pero entre otras protestas, pues representantes del Frente Ciudadano Amor, Dignidad y Lucha y activistas de diversidad sexual protestaron contra el Centro de Rehabilitación Patrulla Espiritual para exigir atención y enfoque de salud mental y respeto a la identidad de género. Pues sí, no tenía por qué cortarle el cabello. Amanda Rodríguez González, integrante del Frente Ciudadano Amor, Dignidad y Lucha, señaló que los tratamientos para consumo problemático de sustancias deben dejar atrás esquemas de castigo y adoptar modelos de apoyo especializado y dignificación. Advirtió que prácticas basadas en discursos religiosos o moralistas podrían constituirse en terapias de conversión, además de ignorar obligaciones legales relacionadas con derechos humanos y la diversidad sexual. Elisa Sofía, activista de la diversidad, pues denunció que en el centro habían retenido a una mujer trans, le cortaron el cabello y buscaron imponerle una identidad masculina, situación que consideró un acto de humillación y discriminación. Explicó que en las terapias de reconversión están sancionadas por la ley, criticó que se le relacione la diversidad sexual con enfermedades o adicciones. También reprochó la exposición pública de personas vulnerables para generar contenido en redes sociales. Y Carol, activista de la comunidad LGBT, aseguró que las protestas buscan que quienes operan estos espacios reciban capacitación sobre diversidad sexual, derechos humanos y que los discursos de discriminación pues sean apartados porque ponen en riesgo a la población trans. Escuchamos.
1: Estos procesos o este acceso a la rehabilitación, digámoslo así, sino a un tratamiento especializado para tratar el consumo problemático de sustancias, tiene que tener sí o sí una perspectiva de salud mental, más que una perspectiva moralista o de castigo. Entonces, por ahí tenemos un logo o un eslogan, quienes hemos trabajado con las personas que tienen consumo problemático de sustancias, que es el apoye, no castigue. Entonces, a través de esta pequeña manifestación donde nos hacemos presentes en respuesta incluso a la población que nos preguntaba dónde estábamos cuando esta persona estaba en la calle, estamos acá. No nos hemos ido, somos una población precarizada, somos una población violentada, golpeada, perseguida y marginalizada desde hace décadas. Me parece increíble que actualmente hoy las personas que se dedican a brindar estos servicios para la reinserción social o para el tratamiento especializado dentro de estos establecimientos sigan haciendo caso omiso. El tener desconocimiento o no o conocimiento de la ley no los exime de la responsabilidad, ¿no? Esto a todas luces parece ser que es una terapia de conversión con matices de religiosos. Entonces, lo que buscamos acá es poder entablar un diálogo con estas personas que brindan estos servicios y comprometernos de alguna manera a que de manera mutua y conjunta podamos trabajar para dignificar las condiciones en las que estas personas acceden a estos tratamientos especializados para el consumo de sustancias, bueno, el consumo problemático.
2: Con esta protesta lo que se está pidiendo es que estas personas que trabajan con... pues con mucha gente, se documenten, se capaciten de cómo manejar los temas de la comunidad LGBT, porque pues estos discursos, como ya lo dicen mis hermanas, pues están costando vidas, porque la población trans es de la población más vulnerable, más atacada, y es lo que se está buscando con esta protesta, el que estas personas se documenten para poder tratar el tema LGBT.
3: Me encuentro aquí protestando contra la patrulla espiritual por el video que se acaba de viralizar recientemente, donde está haciendo pues uso de una persona en redes sociales para viralizarse y para lucrar como hace con todo mundo, pero en este caso me llama mucho la atención porque está atentando en contra de mi comunidad, está ejerciendo algo que se llama terapia de conversión, que está penado con de 2 a 6 años de prisión. ¿Y por qué menciono esto? Porque hace días privó de su libertad a una hermana llamada Karim, la llevó a su centro, le cortó el pelo y le dijo, te vamos a hacer hombre. Y le dijeron, te vamos a vestir como hombre. Una cosa es una persona que tenga un problema con adicciones y otra cosa es que sea una persona de la diversidad. ¿Por qué lo hace ver como si la diversidad fuera algo que se tiene que curar, como si fuera una adicción o como si fuera una enfermedad? Una cosa no tiene nada que ver con la otra. Y si su ayuda está condicionada de que tiene que cambiar de género, yo lo hubiera recibido en mi casa con todo gusto del mundo. Todas esas personas que dicen, ¿dónde estaban ustedes los de la comunidad cuando esa persona las necesitaban? A mí en ningún momento me reportaron nada, a mí en ningún momento me dijeron nada. Yo con toda disposición hubiera llevado a esa persona a mi casa, lo hubiera reindicado a algún albergue, hubiera hecho algo por esa persona. Y todas esas personas que estaban también diciendo, ¿dónde están? ¿Dónde está su apoyo?
4: Pues aquí estamos.
3: No, me refiero a ustedes, me refiero a toda esa parte que decía que, claro, que la estaban apoyando, etcétera, etcétera. ¿Dónde están ustedes los que nos estaban a nosotras diciendo que qué hacíamos? Ustedes nada más son muy buenos para comentar y tirar hate atrás en los teléfonos. ¿Dónde está su presencia? Aquí lo necesitamos. No se trata ni siquiera de género, se trata de que están denigrando y humillando a una persona públicamente.
0: Es que mire, legalmente es incorrecto hacer eso. Diferente fuera que llegaran, lo rodearan y hicieran una labor de convencimiento, ¿sabes? O sea, a ver, mira, te traemos comida, te traemos esto, te vamos a ayudar con esto y con esto y con esto, te vamos a dar un techo, te vamos a dar dignidad, mira, que te sientas limpio, que te sientas, en fin, ¿no? Un abordaje muy diferente, ¿no? Para convencerlo de llevarlo a determinado lugar y empezarlo a ayudar. Pero de eso a que le digas que lo vas a volver hombre, porque en el camino le vienen diciendo, te vamos a vestir como hombre. Y además, la exhibición, ¿no? Para generar contenido. Te me hace muy puerco este tipo. Se me hace un acto de... no es un tema cristiano. Discúlpame, pero eso no hace. Eso no, si a esas vamos, eso no lo hacía Jesús, ¿eh? Así que quítense sus estupideces cristianas, porque así no actúa. Así no actuaba en Jesucristo, ¿eh? Pónganse a leer el Nuevo Testamento. A ver, dígame dónde andaba diciendo, a ver tú, vístete, idólatra, tú, prostituta, ramera, ¿no? Aquí, mal vestido, ¿dónde andaba? Entonces, no me vengan ustedes con que es aquí muy cristiano el asunto, ¿eh? Mire, y frente a las instalaciones del Centro de Readaptación Jiré, activistas a favor de los derechos de la diversidad sexual desplegaron la bandera gigante y exigieron vigilancia de las autoridades y organismos defensores de derechos humanos. Los manifestantes solicitaron la intervención de la Comisión Estatal de Derechos Humanos y otras dependencias para evitar posibles abusos y actos discriminatorios del Centro de Rehabilitación. Es que yo no creo que el tema sea de la Comisión Estatal de Derechos Humanos, porque no son autoridades, a menos de que lo querramos vincular por el hecho de que están recibiendo financiamiento público de parte del Ayuntamiento de Tijuana. Entonces, a lo mejor, si por ahí es, pues va, ¿no? A ver, escuchamos.
4: No vean, observen, dejen de hablar, escuchen. Tantos años en las sombras, es momento de que escuchen. Pero escuchen de verdad, con el corazón. Somos humanos al final del día, somos seres humanos, somos personas, igual que cualquier otra persona, adentro o afuera de una clínica, dirigiéndola o necesitando la ayuda. Yo estuve en un centro de rehabilitación, reitero, yo estuve en consumo. El día de hoy puedo decir con orgullo que tengo 5 años libre de metanfetaminas y que no ha sido solo. No podemos dejar sola a nuestra hermana allá adentro, y mucho menos revictimizándola y diciéndole, eres hombre. No es hombre, es una mujer trans. Y estoy segura que con amor vamos a ver una belleza de mujer, porque es todo lo que necesitamos como sociedad muchas veces.
0: Insisto, creo que pudieron haber logrado mucho sin un jaloneo de esta naturaleza. Pero bueno, eso es lo que a mí me molesta, la exhibición. Esa parte de obtener los likes y sentirse muy eficiente en esa materia. Mire, tengo la línea telefónica. Bueno, estoy contactando a mi compañero Heriberto Reyes, que está en Mexicali, que también trae tema de la patria espiritual. A ver.
5: Hello.
0: Si... ¿Qué tal, Heriberto? Buenas tardes. Ya estamos casi al final, pero dime, ¿qué traes de este tema allá en Mexicali que se dio sobre la patrulla espiritual? Adelante.
5: Bueno, Sonia, muy buenas tardes a todo el amable auditorio. En efecto, pues este tema ha dado mucho de qué hablar por lo acontecido allá en Tijuana, y también porque recientemente abrieron sus operaciones estos sujetos que se hacen llamar la patrulla espiritual aquí en Mexicali. Ay, y bueno, como te podrás imaginar, esta detención, ¿no? Bueno, este caso de la persona de la comunidad LGBT, una mujer trans allá en Tijuana, pues ha despertado pues muchas críticas, sobre todo también acá de la comunidad, claro. Sobre todo de las organizaciones en defensa de los derechos de las personas LGBT. Pero también tuvimos la oportunidad de hablar con el comisionado de los derechos humanos, Álvaro Ochoa, y le preguntamos acerca de cómo puede intervenir, y si es que puede intervenir la Comisión Estatal de Derechos Humanos en este tipo de situaciones, y la respuesta simple y sencillamente es no. No tiene injerencia alguna la Comisión Estatal de Derechos Humanos sobre lo que acontezca en este tipo de organizaciones, en lo que estamos hablando de lo que son los centros de rehabilitación. Explicó que sí, en efecto, hay una denuncia que fue presentada ante la Comisión Estatal de Derechos Humanos por una persona de Tijuana que argumentó que había sido golpeada por la patrulla espiritual, y lo que comentó es que esa misma denuncia se presentó ante la Comisión, ante el Ministerio Público, pero en el caso de la Comisión Estatal de Derechos Humanos, ellos no tienen injerencia alguna, no pueden exigirle una respuesta a la organización civil, a quien está encargada del centro de rehabilitación y de todos los centros de rehabilitación. Sonia, este es un tema que únicamente puede intervenir cuando se trata de una autoridad, pero en este caso no tienen injerencia alguna, ni le pueden pedir, decía el comisionado de los derechos humanos, el ombudsperson, decía, se les puede pedir información, pero el centro de rehabilitación no está obligado legalmente a responder. Entonces, pues es no hay ningún tipo de injerencia, únicamente sería a través de una autoridad y con ciertas circunstancias y características muy particulares. Así es que, pues si se dan o no se dan violaciones a los derechos humanos en estos centros de rehabilitación, pues eso no lo puede investigar la misma Comisión de Derechos Humanos.
0: Como es que el tema, volvemos a lo mismo, a veces las personas no logran interpretar cuál es los alcances de la Comisión Estatal o de las comisiones de derechos humanos, o la nacional y las estatales. Y estos organismos solo pueden atender casos de violaciones de derechos humanos cometidas por autoridades. Y estos tienen nomás, se creen con autoridad moral, pero de ahí no tienen otro tipo de autoridad de ningún tipo. Entonces, creo que el punto de combate es desde la CONAPRED, ¿no? De la Comisión Nacional contra la Discriminación. Ahí es de donde pudieran pues agarrarse, ¿no? Porque claro, hay una exhibición, hay una humillación pública, hay una burla hacia una persona de la comunidad trans, independientemente de los golpes y del jaloneo y del maltrato físico al que fue sometido, ¿no? Entonces, pues vamos a ver cuáles son las reacciones que va a tener este caso. Y esta lección que de alguna forma tienen que ir aprendiendo los de esta porquería de patrulla espiritual sobre las formas en las que están abordando a estas personas. Se vale ayudar, se vale asistirlos, se vale darles un espacio para recuperar a personas que a lo mejor no están pensando con claridad, pero no a punta de fregadazos, pues no subiéndolos así como si fueran secuestradores. Al rato cualquiera va a decir, pues están subiendo a alguien de la patrulla espiritual y en realidad están secuestrando a alguien. O sea, no hay manera, pues.
5: Es que eso que comentas precisamente se había empezado a platicar aquí antes del acontecer de esta persona de la comunidad. O sea, aquí ya en Mexicali se estaba estudiando y se estaba analizando pues el modus operandi, ¿no? La forma en la que estos sujetos van y prácticamente, como bien lo dice, secuestran una persona.
0: Sí, manito,
5: pero la cuestión ahí, pero lo decía la fiscal, no hay ninguna denuncia.
0: Sí.
5: Y si no hay ninguna denuncia, no se puede intervenir.
0: Pero, manito, espérame, hermanito. De la fiscal se la creo porque ella actúa a través de denuncias, ¿no? Y vuelvo a lo mismo, porque ayer yo discutía con una compañera y me decía, no, es que la fiscalía ya tiene la denuncia. Sí, pero la denuncia no la tiene de la víctima. Entonces, hasta donde yo sé, la privación ilegal pues tiene que, no es un tema de oficio, es un tema de que a lo mejor arrancas por una denuncia de algún tercero, pero a la hora que encuentras a la víctima y te dice la víctima, no, pues yo no tengo ningún problema, pues obviamente ya no puede continuar. Pero
5: correcto.
0: Yo creo que desde la Cámara de Diputados sí pueden hacer algo y no tenían que esperarse a que llegaran a Mexicali y que se extendieran como virus y como verdolagas para actuar de algo que estaba siendo evidentemente una violación de las garantías, no puedo decir de los derechos humanos porque vuelvo a lo mismo, no son una autoridad, pero sí de la forma en la que estaban operando esta organización y que además está abriendo un montón de instancias donde, por cierto, han tenido ejecuciones en sus puertas y en su interior y nadie ha hecho nada. Entonces, pues yo no veo la manera en la que, y todavía llega el ayuntamiento de Tijuana y le da una lana que para que sigan dando becas, pues para que estén becando así, pues tú dices si te quieres una beca de esas, ¿no? Que me lleven a rastras por mi totera, ¿no? O sea, no, pues, o sea, esa es la parte que yo creo que la fiscalía le paso que no intervenga. Pero a que no se lo estoy pasando es a los de la comunidad, es a los diputados. Ahí le encargo al señor Cantón, que ahorita también estaba muy indignado con el tema, pues métale candena, no solamente por el simple hecho de que son de la comunidad LGBT. No, te puedes llevar una persona así.
5: Punto.
0: Tan, tan. Y ya con esta me despido, Dirian, y nos despedimos de Heriberto. Gracias por esta información.
5: Gracias,
0: estamos pendiente y los dejamos en la compañía de la programación de Esquina 32. A las 3 de la tarde empieza el programa de Revolución Púrpura con mis compañeras especialistas en temas de género. Tenga usted excelente tarde.
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1: ¿Bueno?
2: Sí, sí, Talía, ¿hablas tú?
1: Sí, ¿quién habla?
2: Eric, ¿cómo estás?
1: Bien, ¿y tú?
2: Oye, pues hoy hay una función muy buena. Quería ver si querías ir al cine.
1: ¿Ahorita?
2: Pues, es a las 8.
1: Es que me da pena.
2: ¿Pero por qué?
1: Pues porque hace mucho no te veo.
2: Yo tampoco, pero vamos, ¿no?
1: No sé, déjame ver.
2: ¿Qué tienes que ver?
1: Tengo que ver, pues, pedir permiso.
2: ¿Y a quién pídele permiso?
1: Es que ahorita no está mi mamá.
2: Entonces, ¿me hablas o te hablo al rato?
1: No, háblame al rato.
2: Ok.
1: Oye, pero no me cuelgues.
2: ¿Por qué no?

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1: Así es, muy buenas tardes y bienvenidos a Inexpertos. Los saluda su servidor Andy Mendiolé. Esta tarde me toca estar en solitario, mis compañeros atendiendo algunas asignaciones pendientes. Así que bueno, llevaremos el programa del día de hoy haciendo un bonito monólogo. No, de verdad, aquí está nuestro WhatsApp disponible para ustedes y puedan ustedes compartir, generar sus opiniones en base a la información que traemos el día de hoy, el 664-599-9446, disponible para todos ustedes. ¿De qué vamos a platicar el día de hoy? Bueno, pues se da la prelista de la selección mexicana, 55 jugadores, escuchó usted bien, 55 jugadores es la prelista de la selección mexicana. Prácticamente está todo el mundo, casi todo el mundo, de verdad. Ahorita lo vamos a repasar brevemente. También platicaremos un poquito sobre Memo Ochoa, que tengo mi teoría de qué sucedió el día de hoy con algo que sucedió el día de ayer. Y resulta que también Memo Ochoa comparte algo con Pulisic y con Messi. ¿Sí? Están juntos. Y ahorita les vamos a platicar de qué va este asunto. Por ahí se están manejando varias opciones para que quien sea el nuevo director técnico de los Rayados de Monterrey. También platicaremos de la Liga MX. Ya están los días y horarios para la final. En el caso de la Liga MX, las semifinales, también ya tenemos los horarios y los días en que se estarán jugando estos partidos. Obviamente repasaremos qué pasa en el béisbol de nuestra región, los San Diego Padres, los Dodgers y por supuesto los Toros de Tijuana, que están en esta casa, en esquina 32 Radio. Usted puede escuchar todos los partidos de los Toros de Tijuana a través de dos de nuestras frecuencias en esquina 32 Radio. Hablo de estéreo baja 1550 y estéreo baja 1190. Pero ya platicaremos a detalle qué sucede. ¿Qué onda con el básquetbol, la NBA, los Sonkis? ¿Qué pasa en la Liga de España? Sí, ya hay campeón. El Barcelona, obviamente, el fin de semana se coronó, pero quedan algunos partidos por jugarse y definir algunas cosas. Y justo entre ayer y hoy se definieron algunas, así que vamos a platicarlo. Sergio Ramos se pone como protagonista y podría convertirse en el nuevo dueño de un equipo de la Liga en España justamente. Hoy Florentino Pérez, el presidente del Real Madrid, armó un circo, tiró una gran cortina de humo y vamos a tratar de desmenuzar un poquito lo que hemos estado monitoreando a través de los diferentes medios y de la misma prensa española, que obviamente están reaccionando a esto que se dio, insisto, el día de hoy. Así que bueno, ojalá que nos puedan acompañar durante la próxima hora y repito, aquí tendremos información para ustedes. Igual si surge alguna situación en el transcurso de la hora, la compartiremos. A ver, el día de hoy, a ver, vámonos por orden. El día de ayer, y lo comentamos en el programa, Memo Ochoa lanzó una publicación que a su vez la selección mexicana reposteó o compartió, ¿sí? Situación que a lo mejor no podría ser rara, pero bueno, el tema es que Memo Ochoa compartió un escrito y una fotografía de él con la playera de la selección mexicana y en su escrito de alguna manera mencionaba el hecho de, bueno, estoy llegando a mi última concentración, el honor de que ha sido el portar la playera de la selección mexicana a lo largo de tantos años y perfilándose ya para su sexto mundial, ¿ok? ¿Hasta ahí vamos bien? Sí, perfecto. Aquí el asunto es de alguna manera era un secreto a voces el que Memo Ochoa estaría convocado, ¿correcto? Bueno, no sé si esta publicación del día de ayer precipita un poco lo que se da el día de hoy hace rato, y es la presentación de la prelista de jugadores de la selección mexicana, que ya les decía hace unos minutos, son 55

0: jugadores, 55 jugadores que estarían considerados para ser parte de la selección, de la lista final que quedaría en 26. ¿Ok? ¿Hasta ahí vamos bien? Perfecto. Bueno, ¿cuáles son los nombres que aparecen en esta prelista? Vamos a irnos por partes. Los porteros. Alex Padilla, del Athletic Club de Bilbao. ¿Lo recuerdan? Que vino a préstamo a jugar con Pumas. Bueno, está ahí. Toño Rodríguez, de Cholos, de Tijuana. Portero que obviamente con experiencia y que ha estado dentro del proceso con el Vasco Aguirre, convocado en diferentes ocasiones. Carlos Acevedo, de Santos, que ya está concentrado, es parte de los jugadores que fueron convocados de la Liga MX. Carlos Moreno, portero de Pachuca, buen portero, muy buen portero, con futuro sin duda. Memo Ochoa, que ya lo mencionábamos. Y Raúl el Tal Arrangel, portero de Chivas, que todo apunta y todos los medios y los especialistas lo califican, lo perfilan para que sea el portero titular. Al parecer sí, sería el favorito del Vasco, pero obviamente falta conformar el trío de porteros que avanzarán o estarán en la lista final en el Mundial, en el que ya consideramos a Acevedo y también en teoría a Ochoa, pero igual están convocados o considerados estos otros porteros en caso de que se requiera. ¿Ok? Vamos a pasar a los defensas. Brian González, de Chivas. César Montes, del Lokomotiv de Moscú. Edson Álvarez, del Fenerbahce. Eduardo Águila, del Atlético San Luis. Everardo López, de Toluca. Israel Reyes, del América. Jesús Angulo, de Tigres. Jesús Gallardo, de Toluca. Jesús Gómez, de Cholos, de Tijuana. Johan Vázquez, del Génova, de Italia. Jorge Sánchez, del PAOK de Grecia. Recordemos que él salió de Cruz Azul rumbo a Grecia. Julián Araujo, del Celtic, que ha estado lesionado y ha estado tratando de recuperarse y tratar de subirse al último carrito, por decirlo así, para llegar al Mundial. También aparece Luis Rey, de Puebla. Mateo Chávez, del AZ Alkmaar, este jugador ex Chiva, que muy jovencito, hijo del Tilón Chávez, nomás para como referencia para que lo ubiquen, pero que también tiene cosas muy interesantes, muy bueno. En lo personal me gusta bastante este como juez de Mateo Chávez. Ramón Juárez, este central del América, que no está, creo yo, en su mejor momento, pero en torneos anteriores la verdad muy muy destacado. Richard Ledesma, de Chivas, también está considerado en esta prelista. Y Víctor Guzmán, de Monterrey, ex Cholo, por cierto. Entonces, ahí vamos, ¿no? Con esta prelista. Es muy larga, sí, sin duda. Por eso la estamos repasando y tratando de detallarla. Porque, repito, esta prelista, de aquí saldrán, se definirán los 26 jugadores que estarán en la Copa del Mundo. En caso de alguna situación extraordinaria, esperemos que no se le desee el mal a nadie, algún lesionado o alguien que no se recupere de las lesiones que se han venido presentando en los últimos meses de jugadores que forman parte de la selección mexicana, pues el Vasco Aguirre echará mano de esta lista y volteará a ver qué opciones tiene para cubrir la ausencia que corresponda. Pasamos a el grupo de jugadores en el medio campo. Ahí les va. Alexei Domínguez, de Pachuca. Alexis Gutiérrez, de América. Álvaro Fidalgo, del Betis. Brian Gutiérrez, de Chivas. Charlie Rodríguez, Cruz Azul. Denzel García, de Juárez. Diego Lainez, de Tigres. Un jugador que en la prelista o en la lista que se había hecho en la concentración, en los medios se llamaba mucho la atención que no fuera considerado, ya que también ha sido muy, muy presente en el proceso general del Vasco Aguirre, pero bueno, por lo menos sí aparece en esta prelista. Continuamos en los medios. Efraín Álvarez, de Chivas. Elías Montiel, de Pachuca. Eric Sánchez, del América. Eric Lira, de Cruz Azul, que me parece que es inamovible. Gilberto Mora, de Cholos, que ya está concentrado. Isaías Violante, del América. Jeremy Márquez, de Cruz Azul. También está Jordan Carrillo, de Pumas, este muchacho que ha llamado mucho la atención en esta liguilla, que en esta serie de Pumas América consiguió 2 goles, por cierto, y la verdad jugando muy, muy bien. Este muchacho Jordan Carrillo, que le pertenece a Santos y está a préstamo con Pumas actualmente. Continuamos con más medios. Jorge Rubalcaba, ex de Pumas, que actualmente juega en la MLS en el New York Red Bulls. Kevin Castañeda de Cholos. Luis Chávez, el lesionado, ya se recuperó finalmente. El del Dinamo de Moscú ya lleva 4 o 5 partidos jugando y parece estar en buenas condiciones, así que podría estar en la lista final. Seguimos, Luis Romo de Chivas, Marcel Ruiz de Toluca, este muchacho que se lesiona precisamente en San Diego, jugando la Conca Champions, Toluca contra San Diego, se lesiona en la rodilla, parecía que se perdía el Mundial, que lo iban a operar, decide no operarse, ha estado jugando y lo toma en cuenta en esta prelista. Obed Vargas del Atlético de Madrid, Orbelín Pineda del AEK de Atenas, Jesús Angulo del Toluca. Jesús Angulo, que la verdad es que no ha sido convocado, o sea, no ha sido tomado en cuenta en el proceso, pero es un jugador que en los últimos torneos con Toluca, este Toluca bicampeón, que se quedó hasta ahí y recién eliminado en liguilla, la verdad es que ha aportado mucho a ese equipo de Toluca, pero no ha sido considerado, no ha sido tomado en cuenta en los llamados del Vasco. Ahora, en la delantera, ¿qué jugadores están siendo considerados en esta prelista? Alexis Vega de Toluca, Hormiga González de Chivas, no hay duda, ¿no? Y creo que es lo más justo y felicidades por eso. El Chino Huerta, que ha estado lesionado también por muchos meses, no ha jugado, apenas está empezando a regresar, lo tiene todavía en el radar el Vasco Aguirre. Germán Berterame, ahora del Inter Miami, exjugador de Rayados de Monterrey, que desde su llegada al equipo de Miami, la verdad es que no ha sido nada destacado. Memote Martínez, sí, el jugador de Pumas, que también dentro de la buena temporada de Pumas no ha sido de lo más destacado, la verdad es que ha sido suplente, pero bueno, ahí está considerado. Julián Quiñones, que es el goleador en la Liga de Arabia, sí, el colombiano mexicano, correcto, sí está considerado. Después sigue Raúl Jiménez, el Piojo Alvarado de Chivas y Santi Jiménez del AC Milán, que obviamente viene regresando apenas de una lesión y apenas precisamente el fin de semana pasado volvió a ser considerado como jugador titular en el Milan sin aportar prácticamente nada. Entonces, esta, repito, es la prelista oficial de 55 jugadores elegidos por el Vasco Aguirre que se entrega a la FIFA para la Copa del Mundo 2026. Es una prelista, repito. Es decir, aquí te dejo estos 55 jugadores, FIFA, de aquí voy a seleccionar a mis 26 que registraré finalmente en el día límite. Eso va a pasar con la selección mexicana. ¿Por qué? Porque ha habido varios lesionados, algo que hemos comentado acá en el programa. Entonces, obviamente, Vasco Aguirre va a esperarlos lo más posible a que se hayan recuperado, a probarlos, obviamente, que no se resientan, que hayan quedado bien, que obviamente el nivel de juego se parezca a lo que tenían antes de las lesiones, y en consecuencia, pues realmente decidir con quiénes se va a quedar en esa lista de 26 jugadores, la final, la definitiva, con la que estaríamos jugando, o bueno, estarían representando a México, a la selección mexicana en el Mundial, en el que estamos precisamente a un mes de que arranque el Mundial. Ahora, el asunto aquí, ya se están dando anuncios de convocatorias de diferentes selecciones. Algunas están dando estas prelistas, como lo estábamos mencionando. En otros casos ya están dando directamente los 26 jugadores. Y en el caso de México, esperarán hasta el día 1 de junio, es decir, la fecha límite. 1 de junio. Entonces, a lo largo de los días estaremos dándonos cuenta. Por ejemplo, Suecia ya presentó sus 26. Francia también ya lo presentó. Por ahí ya anda circulando una prelista de Brasil, por ejemplo. Pues sí, está incluido Neymar. Ya por ahí anda circulando una prelista de Uruguay y no está considerado Suárez. Sí, el veterano, el que juega en el Inter Miami con Messi, no está considerado en esa prelista. En fin, es parte del proceso, del ritual que cada 4 años en las vísperas de los mundiales, pues hemos tenido que estar viendo y entendiendo cómo es que llevan este proceso de la prelista, la lista y en fin, todo ese tipo de cosas. Bueno, pasamos con Memo Ochoa, que bueno, insisto, ya el día de ayer en sus publicaciones, de alguna manera va por lo que se le llama ese last dance, ¿no? Esa última vuelta, ese último baile, esa última oportunidad de estar en la selección mexicana. Yo entiendo, obviamente, que sería ya el retiro de Memo Ochoa de la selección mexicana, aunque no tengo certeza si sea el retiro del fútbol profesional, ¿no? Recordemos que esta última temporada la jugó en Chipre. Pero bueno, ya veremos qué anuncios se dan tras pues la eliminación de la selección mexicana, hasta donde llegue, obviamente. Posterior a eso, seguramente se darán los anuncios respectivos. Ahora, les decía y les adelantaba hace un rato, oigan, ¿qué tienen en común Memo Ochoa, Pulisic de la selección de Estados Unidos y Lionel Messi? De primera creo que nada, ¿no? Pero bueno, empezó a circular un comercial para una cerveza a nivel internacional y estos tres personajes aparecen. De alguna manera se da la secuencia, la escena de este comercial en el lobby de un hotel, ¿no? Por ahí se ve pasar una cubetita de cervecitas, de esas frescas, ándele, de esas, exactamente. Entonces de repente llega Messi, por ejemplo, con dos compañeros más de la selección argentina, Lautaro Martínez y alguien más, y del otro lado aparecen tres jugadores de Estados Unidos encabezados por Pulisic. Entonces ya es así como un 3 contra 3, se voltean, de alguna manera se ponen de acuerdo y dicen, ¿qué? ¿Por las cervezas? ¡Órale, va! Sale un balón y empiezan a jugar. Pero de repente de un elevador sale caminando Memo Ochoa. Es una especie así de yo soy el portero y a ver quién mete goles, ¿no? Entonces por ahí para uno obviamente le meten otro y en fin, es parte de la dinámica. Seguramente lo estaremos viendo a lo largo del tiempo, en los próximos días y semanas en el Mundial, porque pues obviamente son de eso va, ¿no? Esa conexión. Pero bueno, ahí está, por ahí lo checarán. Está buena la secuencia, ¿no? El comercial completo. Seguramente dependiendo la televisora o el programa o lo que sea, a lo mejor habrá versiones o ediciones más cortas, ¿no? De 20, 30 segundos, pero tranquilamente dura un minuto, ¿no? Todo el comercial. Así que bueno, en fin, es parte de lo que está pasando previo al Mundial. Ahora, vámonos un poquito a la Liga MX. Y recordemos que obviamente hay mucho movimiento en Rayados de Monterrey. En Rayados de Monterrey, pues se le dio las gracias al señor Torrent en medio del torneo. Después llegó Nico Sánchez, no pudo hacer nada, se le cayó a pedazos el equipo. Termina el torneo, también se le da las gracias a Tato Noriega, el presidente deportivo del club Rayados de Monterrey. Entonces viene un relevo. Se habla de, bueno, ya se presentó oficialmente a través de las redes a Teclos, este hombre de Países Bajos que tuvo experiencia en Chivas, en su paso en México con Chivas, con Tigres, también en la MLS, con el Galaxy. En fin, aparentemente hay un plan maestro por acá. Y digamos que hay varias opciones de planes. Y esta información surge de un periodista de la prensa regiomontana y muy bien informado normalmente, ¿no? De los equipos, de lo que sucede en los equipos regios y específicamente en el tema de los Rayados. Y aquí sorprende esto. Plan A por el que están interesados. Almeida, que fuera director técnico de Chivas, tuvo paso en el Sevilla de España, no le fue bien. Y obviamente le dieron las gracias, él sigue viviendo allá todavía en España, pero aparentemente buscarían, y ya en el pasado lo habían tocado la puerta, pero pues él no había estado interesado. ¿Cuál es el plan B? ¿El Turco Mohamed? Otra vuelta para el Turco Mohamed podría darse de nueva cuenta en Monterrey. Otra etapa más, aunque obviamente el gran momento que todavía está viviendo con Toluca pues puede complicar esa posibilidad, ¿no? Pero no descartemos que pueda llegar al Turco Mohamed. Otra opción, plan C, Robert Dante Siboldi, que recientemente estuvo como técnico en Tigres, o sea, es decir, en el equipo de enfrente, ¿no? Y hasta los hizo campeones entrando como interino. Entonces, ahí está. Otro nombre que se sube a la mesa, Larcamón, que acaban de cortarlo de Cruz Azul y no estoy tan seguro de que le vaya muy bien en Monterrey. Ya hemos visto que los equipos de mayor presupuesto, de mayor presencia, la verdad es que no se le han dado bien a Nicolás Larcamón. ¿Otro plan? Martín Anselmi, el ex Cruz Azul que los dejó tirados, que se fue a Porto de Portugal, que no le fue nada bien, que se fue a Brasil, que tampoco le fue nada bien. Y hablan hasta de un plan F, Imagínense ustedes. Y ese plan F, no sé si lo tiran así como de risa o de verdad. Consideran a Nacho Ambriz. ¿Ustedes creen que Nacho Ambriz podría llegar a ser técnico de Rayados? A mí como que eso sí me parece demasiado humo. La verdad, creo que no, no va por ahí. Pero bueno, vámonos, vámonos a una pausa comercial aquí en Inexpertos y al regresar tendremos más información para compartir con ustedes. Aquí seguimos, esto es Inexpertos.
1: 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Hacemos una pausa y seguimos.
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1: Ya estamos de regreso en Inexpertos. Buena tarde para todos. Aquí seguimos. Ya les contaba hace un ratito, el día de hoy me tocó en solitario el Inexpertos. No, es que Corina y Pepe andan ahí atendiendo algunas otras situaciones, pero no importa. La compañía de ustedes es perfectamente bien recibida y en consecuencia aquí les compartimos información. Oigan, a ver, la final de la Liga MX entre las Rayadas de Monterrey y América se va a dar esta semana, pasado mañana para ser exactos. El jueves se jugaría el partido de ida en Monterrey, por ahí de las 8 de la noche, tiempo del Pacífico, tiempo de California. Monterrey recibiendo a América. Y la final vuelta sería el domingo a las 11 de la mañana, tiempo de California, en la Ciudad de México, en el Estadio de la Ciudad de los Deportes. El América recibiría a las Rayadas de Monterrey. Este cruce ya ha tenido antecedentes, pero la verdad es que creo que ha favorecido a las Rayadas. A ver, en este caso, a ver si América ya logra poquito cobrar venganza de las anteriores. O de nueva cuenta, Rayadas sigue ganando, ¿no? Así que ahí está el dato. Insisto, jueves y domingo se juega la final de la Liga MX femenil. Pasamos al béisbol de las Grandes Ligas. Y es que los Padres de San Diego, que en este momento aparecen en el primer lugar de la división, sí, los Padres están en primer lugar y los Dodgers en segundo, a medio juego. Por ahí la combinación de resultados está favoreciendo al equipo de San Diego por el momento. Pues bueno, hoy justamente arranca serie visitando a los Cerveceros de Milwaukee, allá en la ciudad de Milwaukee. 3 partidos, martes, miércoles y jueves estarán jugando en Milwaukee. El fin de semana visitarán a los Marineros de Seattle. En el caso de los Dodgers, justamente, que repito, aparecen en este momento en el segundo lugar, también se da por el resultado del día de ayer. Y es que los Dodgers pierden ayer frente a los Gigantes de San Francisco, 9-3. Así quedó el partido del día de ayer. Entonces, obviamente, la combinación de resultados sigue favoreciendo a San Diego. El caso de los Dodgers tiene una serie de 4 partidos frente a San Francisco. Repito, ayer fue el primero, hoy vamos con el segundo y las miércoles y jueves obviamente continuará esta serie. A ver, llegamos al béisbol mexicano y estamos hablando de los Toros de Tijuana, que se escuchan, se transmiten aquí en Esquina 32 Radio a través de las frecuencias de Estéreo Baja 1550 AM y también Estéreo Baja 1190 AM. 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Hoy arrancan serie en Tijuana. Esta semana, de hecho, juegan toda la semana. De martes a domingo estará jugando Toros en Tijuana, primero recibiendo a los Dorados de Chihuahua y después a los Zaraperos de Saltillo. ¿Cómo está la clasificación en este momento? Pues bueno, Tijuana aparece en primer lugar en este momento de la zona norte. En segundo está Monterrey, después viene Aguascalientes, Monclova, Jalisco, Durango, en fin. Justamente las dos series que se van a dar esta semana en Tijuana, con la visita de Chihuahua, que está en el noveno lugar de la zona norte, y Saltillo, que está en el décimo lugar de 10. Es decir, Tijuana recibirá a los dos peores equipos de la zona. Yo ayer comentaba aquí en el programa y le decía a Pepe, mi pronóstico es que va a barrer Tijuana en ambas series. Voy por la barrida en ambas series. Así que la mejor de las vibras, los Toros estamos sincronizados, ustedes y yo, y vamos a ganar estas dos series por barrida contra Chihuahua, que insisto, arranca el día de hoy, serie de 3 partidos, martes, miércoles, jueves, y para el día viernes, sábado y domingo, recibiendo a Saltillo. Así que bueno, esperemos que mi pronóstico sea acertado y obviamente esto ayude para que los Toros de Tijuana se mantengan en el primer lugar de la zona y obviamente combinándose con algunas derrotas de Sultanes de Monterrey. 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Pasamos al básquetbol y es que estamos obviamente en las series de conferencia, semifinales, perdón, de las series de conferencia. El día de ayer hubo dos partidos. Los Cavaliers ganan 112 a 103 a los Detroit Pistons. Con eso se pone empatada la serie a dos juegos por bando. Del otro lado, en el partido que hubo ayer, el Oklahoma Thunder, el campeón al momento y favorito, por supuesto, a llevarse de nueva cuenta el título, vence a los Lakers 115-110 y confirma la barrida, 4-0, eliminados los Lakers. Adiós, ahí nos vemos en la próxima. Ya quedaron fuera los Lakers y avanza claramente el Oklahoma Thunder 115-110 en el cuarto y último partido de esta serie. Para el día de hoy, en cosa de aproximadamente una media hora, estará arrancando el único partido del día programado entre los Spurs y los Timberwolves. Esta serie está empatada a dos juegos y la verdad se está poniendo muy sabrosona, así que si tienen oportunidad de verla, insisto, es a partir de las 5 de la tarde, tiempo del Pacífico, tiempo de California, habrá que estarla revisando y bueno, claramente el día de mañana compartiremos con ustedes el resultado. Seguimos con el básquetbol y llegamos al básquetbol de la Liga en México. Y es donde juegan los Sonkeys de Tijuana, a los cuales les quedan solo 4 partidos de la temporada. Y ambos 4 partidos se juegan en esta semana, ¿sí? Es correcto. En esta semana, hoy y mañana, juegan en Guaymas frente a Ostioneros. Para el fin de semana, viernes y sábado, cierran la temporada regular jugando en Tijuana. Aquí el tema es cómo le está yendo a Tijuana en la clasificación. Pues la verdad es que no muy bien. Están en los últimos lugares porque obviamente no se les ha dado bien. Pero ya en la suma de todos los partidos, porque recordemos que la Liga de Básquetbol Mexicana se divide en 2 vueltas. La segunda vuelta es la que les está yendo mal. La primera vuelta estuvo bastante decente. Al momento, en la general, se encuentran en el 5º lugar. Posicionados, están dentro de playoff, sí. Sí están dentro de playoff, pero la tendencia no les está favoreciendo al momento, así que esperemos que puedan sacar los resultados en estos últimos 4 partidos de la temporada para, pues, obviamente tomar una mejor racha y llegar justamente así, enrachados a la serie final de los playoffs. Así que estaremos, como toda la temporada, dándole seguimiento a los Sonkeys de Tijuana. Bueno, a ver, dejemos esto. Vámonos de regreso al fútbol y ahora nos vamos a la Liga de España. Ya sabemos, el fin de semana se coronó el Barcelona, pero obviamente pues hay partidos pendientes todavía. Todavía se juega mitad de semana. Hubo partidos el día de hoy, habrá mañana y también habrá el fin de semana. O sea, ya estamos en las últimas de la Liga de España. Son 38 jornadas y el día de hoy se activó la 36. Así que ya prácticamente estamos en las últimas, insisto. ¿Qué partidos se dieron el día de hoy? Bueno, pues el Levante vence 3-2 al Celta de Vigo, el Betis 2-1 al Elche y el Atlético de Madrid vence 2-1 al Osasuna. Aquí hay un dato interesante. Bueno, el Betis se clasifica a la Champions de la próxima temporada, asegura su lugar con la victoria del día de hoy, es decir, Fidalgo jugará Champions el próximo año. Como dato cultural, ¿verdad? Ahí queda el dato. Y en el caso del Atlético de Madrid, que repito, ganó el día de hoy, por ahí anda sonando muy fuerte un rumor. Bueno, este rumor ya tiene meses, pero en estos días, entre ayer y hoy, de alguna manera se deja entrever cuál es el equipo interesado. Y es que, bueno, Julián Álvarez, este jugador argentino, goleador, que llegó del Manchester City al Atlético de Madrid y la verdad le ha ido bastante, bastante bien jugando con el Atlético, pues bueno, desde hace unos meses ha estado sonando que no se quedaría. Dentro de los rumores que han estado sonando es que podría llegar al Barcelona. Pero el día de hoy surge esta información que estaría ya en pláticas con el Paris Saint-Germain. Con el Paris Saint-Germain podría llegar ese, y lo consideran así como un bombazo en Europa, una multimillonaria oferta del PSG para sacar a Julián Álvarez del Atlético de Madrid. O sea, ya se empieza a mover el mercado de pases en Europa. Todavía no terminan las temporadas, pero ya se están manejando estas informaciones. Algunos periodistas, por ejemplo, el programa El Chiringuito, que es muy popular en España, pues comparte eso, que el club francés ya inició conversaciones formales con la directiva del Atlético de Madrid para adquirir al atacante argentino. Así que aguas, este PSG estaría reforzándose con un muy, muy buen delantero. Eso es lo que estaríamos viendo. Y ya les platicaba, insisto, que el Betis ya se clasifica a la siguiente edición de la Champions League, logrando así una situación histórica. Es la segunda vez que el Betis llegaría apenas a la Champions. Esto fue la primera hace 21 años. 21 años. Y el Betis regresa a la Champions el próximo año. Ojalá, obviamente, digo, es un equipo que normalmente quedaría en la media tabla, ¿no? No es protagonista regularmente. Sí lo es en la Copa del Rey, por ejemplo. Pero recordemos que ahí jugó Andrés Guardado y ahí llegó a ser campeón de Copa en España. Entonces, sí es una nota importante, tomando en cuenta que pues el Atlético, el Real Madrid, obviamente Barcelona, ya tienen su lugar asegurado en la Champions del próximo año. Partidos para mañana en la Liga de España. Villarreal contra el Sevilla. Por cierto, ahorita vamos a platicar del Sevilla. El Español contra el Athletic de Bilbao y también el Alavés contra el Barcelona. Además, Getafe contra el Mallorca. Esos son los partidos programados para el día de mañana, miércoles. Mañana miércoles en la Liga de España. También, a ver, ya les decía, vamos a platicar de el Sevilla. Y es que el día de hoy, bueno, es un rumor que ya venía de ese tiempo, pero ya el día de hoy se está oficializando, aunque falta firmar y demás. Se habla que Sergio Ramos llega a un acuerdo para comprar el equipo Sevilla en España. Él encabezando a un grupo de inversionistas. Este acuerdo entre Sergio Ramos y el Sevilla para convertirse en el nuevo propietario del equipo junto a sus socios, que se hacen llamar 511 Capital, en una negociación que se habla de alrededor de 450 millones de euros, a lo que habría que restarle ahí las sumas y restas una deuda para alcanzar algo así como el 80% del capital del Sevilla. Por el momento ya está pactado, solo queda pendiente el formalizarlo, pues obviamente con los contratos definitivos, las autorizaciones de la Liga de España, de en fin, todo el tema burocrático, pero ya estaría pactado, apalabrado esta venta del Sevilla a este grupo inversor encabezado por Sergio Ramos. Aquí el detalle interesante es que Sergio Ramos es canterano del Sevilla, entonces obviamente él busca el rescatarlo, ya que lleva varios años en que no han acertado ni con el técnico ni con los jugadores y han estado peleando el descenso. Y el caso en este momento es el mismo. Sigue peleando el descenso. Todavía está en la posibilidad, aunque estaría relativamente salvado, no oficialmente, pero el Sevilla en este momento está ahorita en el lugar 13, o sea, algunas victorias por ahí, pero no están lejos de los puntos, es el detalle, pues. O sea, tienen 40 puntos el Sevilla y de ahí para abajo hay 1, 2, 3, 4, 5 equipos con 39. O sea, un tropiezo y todavía pueden caer a la zona de descenso. Y pues bueno, no sé si sea parte del acuerdo, ¿verdad? Si desciende, a lo mejor me sale más barato. Pero bueno, ese es el dato con Sergio Ramos, insisto, que sería el nuevo dueño o encabezando los nuevos dueños del club Sevilla de España. Y hablando del descenso justamente en España, pues el Real Oviedo, equipo que forma parte del grupo Pachuca, del grupo mexicano Pachuca, dueños de Pachuca, de León y otros equipos en Sudamérica, pues bueno, el Real Oviedo es el primer equipo descendido a segunda división. Esto faltando todavía algunas jornadas, pues sí, ya está, es un hecho. Descendido el Real Oviedo. Ahora sí que apenas duró una temporada. Bueno, ni la temporada completa, ¿no? Porque todavía no termina y ya estaría considerado de regreso. Es el primer descendido, insisto, después de muchos años. pero la verdad es que definitivamente el proyecto no caminó, no caminó. Recordemos que Paunovic, quien fuera director técnico de Chivas y de Tigres en México, fue el director técnico que los asciende. Lo contratan estando en segunda, los asciende, arranca la temporada de este año dirigiendo el Real Oviedo, pero las cosas no se les da bien, o no tan bien, porque de entrada en los primeros partidos le tocó jugar contra Real Madrid y contra el Barça, imagínense, pues derrotas seguras, ¿no? Pues bueno, justamente la salida de Paunovic y trajeron a otro técnico, pues simplemente no pasó, no funcionó. Grupo Pachuca dice haber aprendido de los errores, anuncia cambios, que habrá consecuencias obviamente en la plantilla, en los jugadores, también en el organigrama, ¿no?, de la directiva, de la administración del equipo del Real Oviedo. En fin, pues lástima, el Real Oviedo ya, el primer descendido a segunda división en esta temporada en la Liga de España. Así está el asunto de cómo se va llevando todo esto. A ver, pasemos al Real Madrid, y no porque, digo, es mi equipo obviamente al que le voy en la Liga de España, pero es que el Real Madrid obviamente el fin de semana pues acabó siendo el ridículo, ¿no? En el partido frente a Barcelona se corona frente a ellos, se convierten en campeones. Primera ocasión que se da en la historia esta situación, que uno de los dos equipos en un partido de clásico al ganar se coronara. Es la primera vez en la historia. Pues bueno, así lo hizo el Barcelona, obviamente eternamente se lo cantará al Real Madrid, pero bueno, ¿qué sucede el día de hoy? Pues muy temprano, Real Madrid hace un anuncio que el presidente del equipo, Florentino Pérez, convocaba una conferencia de prensa. Caray, ¿de qué se trataría, no? ¿Qué va a anunciar? Tal vez el nuevo técnico, tal vez movimientos en la plantilla, tal vez fuera a renunciar. Pues no, el tema es que Florentino Pérez confronta a la prensa por las críticas al Real Madrid, declara: no voy a dimitir, me voy cuando me ganen. Es el presidente del club, pero en este caso se convoca a elecciones y los socios son los que votan, ya sea en favor o en contra del presidente, o para elegir, un nuevo presidente. Estas críticas que se han hecho sobre el Real Madrid, sobre su gestión como presidente, el armado de la plantilla, muchas cosas que también hemos comentado aquí en Inexpertos, pues obviamente la prensa en España ha sido contra totalmente de Florentino Pérez. Pues bueno, obviamente se va sobre la prensa, anuncia elecciones en la junta directiva y niega totalmente los rumores de su salida del club. Dentro de sus declaraciones dice: lamento decirles, porque me han contado por ahí, no voy a dimitir, dice Florentino Pérez. Esto fue de las primeras declaraciones que dio en esta conferencia. Después dice: ¿por qué convoco las elecciones? Porque trabajé desde el año 2000 para que los dueños del club fueran los socios, a diferencia de otros clubes. En el Madrid no hay un solo dueño, y es más o menos lo que les explicaba en este momento. Dice también: he tomado la decisión porque se ha creado una situación absurda para generar una corriente de opinión contra los intereses del Real Madrid. El presidente del madridista dice: soy el primero que quiero ganarlo todo. Conmigo como presidente hemos ganado 37 títulos. ¡Wow! Pues sí, la verdad es, si no el más ganador, debe ser de los más ganadores en la historia del Real Madrid, ¿no? Bajo su presidencia han sido muchos, muchos títulos del Real Madrid, pero por supuesto, también ha cometido errores. Y este año es de los peores errores, ¿no? De las peores temporadas, aunque igual esté peleando ahí todavía el segundo lugar en la Liga de España. Dice Florentino: si quieren que me vaya, me voy cuando venga alguien como ahora y me gane las elecciones. Si me gana las elecciones, bendito sea Dios. O sea, de alguna manera también Florentino Pérez ya dice, ya estar un poco harto, ¿no? Se peleó con un periodista del diario ABC en la conferencia de prensa, por ahí, por algunas situaciones obviamente que ha declarado este periodista. También Florentino niega rumores sobre su salud, dice: algunos dicen que estoy enfermo, que tengo un cáncer terminal, aprovecho para que la gente que se preocupa por mí sepa que mi salud es perfecta. Dice, explicó también que continúa al frente del club español como de su empresa. Dice: sigo presidiendo el club y mi empresa factura 50 mil millones al año. Pues felicidades, ¿no? Qué buen negociazo, ¿no? De pasada también aprovechó para tirar un raspón hacia el Barça y un caso muy sonado en España y también hacia la UEFA. Dentro de esos temas se habló del famoso caso Negreira, relacionado con pagos relacionados del Barcelona al ex vicepresidente del Comité Técnico de Árbitros, José María Enríquez Negreira, por eso el título del caso. Florentino mencionó: el caso Negreira es un caso de corrupción deportiva. Hay árbitros de esa época que todavía están arbitrando. O sea, se quejó también de eso, o sea, del arbitraje. También menciona que van a presentar una queja ante la UEFA para que se acabe con ello, con este tema de la corrupción arbitral, en el que menciona que el Real Madrid ha sido perjudicado. Bueno, este tema de los arbitrajes lo hemos platicado, de México, de España y demás. Pues al final del día los árbitros se van a equivocar. A veces te va a tocar a favor, a veces te va a tocar en contra. Esa es la realidad, ¿no? O sea, creo que no hay duda sobre este tema, ¿no? Continúa diciendo Florentino Pérez que continuará al frente del proyecto deportivo y administrativo. Dice: no me van a intimidar, me dan mucha energía. Yo me voy a presentar a defender los intereses de los socios del Real Madrid en esta convocatoria abierta. Es decir, si alguien aspira a que él ya no sea presidente y desea postularse, obviamente tiene que cumplir una serie de requisitos. Por ejemplo, ser por lo menos 20 años socio del Real Madrid. ¿Ok? Por lo menos 20 años. Y poder comprobar una muy alta cantidad de dinero en empresa, en el banco. Es decir, no voy a llegar a enriquecerme, ¿no? Entonces, honestamente, pues no es para cualquiera. No cualquiera, aunque por ahí se menciona el nombre de una persona, y en lo personal yo siento que esto todo lo está provocando Florentino a manera de cortina de humo, un poquito distraer todos los chismes, bueno, no chismes, situaciones que se dieron la semana pasada, la pelea entre jugadores, de la cual también opinó y ahorita lo vamos a mencionar. Siento que se trata más de una cortina de humo, y que si realmente hay una persona, un empresario interesado en candidatearse para ser presidente de Real Madrid, lo está precipitando. Es decir, me quieren ganar, pues yo les voy a ganar y convoco elecciones ahorita. Entonces, al momento de él hacer esta convocatoria, los interesados o interesado en candidatearse tienen algo así como 10 días para presentar esta candidatura y tener todos los requisitos y hacer todas las formalidades para poder presentarse a elecciones. Si no lo cumplen, en consecuencia no pueden presentarse. Entonces tiene cierta mañosada, honestamente, este tema. Florentino también habló sobre la pelea de Valverde y Tchouaméni, que ya le hemos comentado, y dice: no es la primera vez que pasa y no es la primera vez que se pegan dos jugadores. Se pegan todas las temporadas porque se pican. Aquí lo que pasa es que en este año lo han contado todo por primera vez y sabemos quién lo ha contado. Esto es interesante. También lo hemos comentado acá en Expertos. Bueno, y digo, no lo digo yo porque no he estado en un vestidor, pues, pero jugadores que ahora son analistas o comentaristas, muchas veces han comentado. Se han filtrado algunas situaciones con algunos equipos, en algunos jugadores, de hubo un encontronazo, se fueron a las manos, pero después se tranquilizaron. Acá no se controlaron, no se controlaron ni los jugadores, ni los compañeros, ni los capitanes, y mucho menos el director técnico del Real Madrid. Y el tema es ese, es relativamente común, no digo que esté bien, sino que es relativamente común el que haya estos enfrentamientos entre compañeros. ¿Por qué? Pues porque a lo mejor a alguien se le pasó la mano. ¿Sí? El otro se calienta, le responde. Pero en este caso tiene razón Florentino. Aquí la diferencia es que esto se ha filtrado a la prensa y en consecuencia a toda la afición, a todo el público. Pero algo más interesante. Sabemos quién lo ha contado, dice. O sea, sabemos quién es el soplón en el vestidor del Real Madrid. Esto está muy interesante y en consecuencia es, si ya sabes quién lo ha contado, ¿cuáles van a ser las consecuencias? Porque recordemos que los dos jugadores involucrados en esta pelea, Valverde y Tchouaméni, fueron multados con €500,000, €500,000 cada uno. No es cosa menor, ¿eh? No es cosa menor. También mencionó, dice: me parece muy mal que salga esta información de la casa. Dice: se han peleado en todos los años en los que he estado. Como se pelean los jóvenes, dice. Le das una patada, el otro la devuelve y luego son amigos. Para mí es peor la filtración, y coincido yo con él ahí, la verdad. porque implica que hay algo más que la pelea, que al día siguiente son amigos. Se van a tomar un café, creo que es la primera vez en lo que llevo en mis 26 años de historia, y eso también me preocupa. Repito, en esa última parte sí coincido con las declaraciones de Florentino. Creo que lo grave aquí no es tanto el hecho de la que haya existido una pelea. Lo grave es que nadie, no fue controlada. Lo grave es que fue filtrado y que se han seguido filtrando cosas, ¿no?, dentro del vestidor. O sea, no hay un grupo cerrado, no hay una familia, como muchas veces se menciona en los equipos de fútbol. Esa hermandad y respeto dentro de los mismos. Claro, va a haber diferencias, claro, va a haber discusiones, pero es un hecho, no lo hay en el Real Madrid. Y se ha demostrado a lo largo de la temporada, ante el bajo nivel, en la gestión de Xavi Alonso, ¿no?, en la primera parte de la temporada, no lo respaldaba el equipo, no lo respaldaron los jugadores. Llega Arbeloa y esto se ha convertido peor que un circo. Así que bueno, eso es lo que pasó el día de hoy, que en mi opinión muy personal, creo que se trata de una gran cortina de humo del presidente del Real Madrid para tapar un poquito el desastre que hay entre los jugadores, cuerpo técnico. Y obviamente aquí el tema es la mala actitud, porque yo creo que puede ganarte, en este caso Barcelona, siendo Real Madrid, te puede ganar Barcelona. El detalle es cómo te presentas, cómo juegas y cómo peleas o no, como pasó este fin de semana frente al acérrimo rival. Así que bueno, ahí está lo que sucedió el día de hoy con Florentino Pérez, que seguramente estará dando mucha más información a lo largo de los días y de las siguientes semanas. Bueno, ya estamos por irnos, pero les platicamos, ya arrancó el partido en Milwaukee. Están en la parte alta de la primera entrada, o más bien ya están abriendo la parte baja de la primera entrada, Milwaukee y San Diego, los Padres. Así que bueno, que haya éxito para los Padres, para los Toros. Y bueno, recuerden, los Toros de Tijuana, aquí en Esquina 32 Radio, Estéreo Baja 1550 AM en la zona de Tijuana y San Diego, y también Estéreo Baja 1190 para nuestros amigos en Mexicali y también en Imperial Valley. Así que bueno, esto es Inexpertos. Gracias, nos vemos y nos escuchamos el día de mañana. Soy Andy Mendiolea, quédense aquí en Esquina 32 Radio.
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